¡Échale, primazo! ¡Vámonos al ritmo de Vicente Fernández! La canción se llama Miraron llorar a un hombre. Saludo para Chocholo de la Purísima, que ya van echando panzonas.

¡Échale, viejote, por ahí avanzamos! Somos la naranjera de Ciber, la más jugosa de toda la web. Saluditos también para la terminación 7752. También para acá de este lado dice, saludos, aquí para Juan.

Ahí nomás, hombre, por ahí de las rolotas. De las rolotas que dan sed, viejote. De las rolotas que son bien carotas. Se llama Maldita Sea y es Vicente Fernández. Dice por acá de este lado mi compa Chuy. Saludos para la bola Maldonado. Saludo para Rolly. También para Junior de Whitefort, Texas. Que andan echando panzonas y un churrito de esos que alegran la vida. Ahí saludo para la bola que le pega a su loba, que no lo deja salir. ¡Mi compa Chuy! Ahí saludo para Antonio Martínez de La Mesa, Texas, hasta Boquillas del Carmen, Coahuila. También dice por acá. Saludos desde Jazos City. También para Lorenzo Herrera, puro Jazos. Saludotes también por acá. A ver, mi compa, vámonos de una vez. Dice mi compa Chuy, compláceme. Ahí para la cuadrilla de los cachorros Ruffin de Minnesota. Viejote, recuerden que la lista de canciones por ahí nos las hace llegar el patrocinador y solamente nos apegamos a las canciones que nos pide el patrocinador. Solamente lo que podemos pasar son los saluditos, viejo.

Saludos también para mi compa Edo, al Senga, al Mayate, al Chetas, al Montoncito de Oro, también para mi compa Adrián y a Josué Reina, también para Francisco Lara de Lara's Tire Shop, también para mi compa Felipe Hernández, la Tortuga Ninja.

Échale, primazo, dice por acá mi compa Chuy. Saludo para Tranquilino, Rogelio, Luis, Jesús, Darío, Eduardo, Juan, Efraín. A los tíos Chepe, Felipe y para Benito que estamos escuchando La Naranjera de Cibers y echando puras coronitas.

Échale, dice por acá mi compa Chuy. Saluditos hasta Houston, Texas. Saludos ahí para toda la raza que anda en sintonía perfecta, viejo, en sintonía de la naranjera de las cibers.

Canelilla, que ya, ya estamos asando elotes y echando pura kawasaki. ¡Saludote, viejo! ¡Está poniendo pura lumbre! No, viejo, pues son los gustos por ahí del patrocinador, nomás imagínate. ¡Pura sabrosura, puro vacilón! Ok, a ver, aguánteme poquillo, ahorita le paso la dirección. A ver, échale, mi compa Pavis, que salga de tu ronco pecho, a ver, vámonos. 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Saludo para el Greñas, la patrona, también para el gusano de Waco, Texas, en la calle 20. 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Miren nomás, hombre, sabrosura, pura sabrosura, viejones. Saluditos.

también dice viejote, saludo para el compadre Lito de Ciudad del Maíz. Ándale pues, hombre, por ahí con algo de Vicente Fernández. Ya salieron algunos temitas por ahí de Vicente Fernández, carnal. Saludo para Mamucas de Alonso Yáñez. Mi compa Chuy, muy buenas tardes. Saludo para el Inchau de Agua Blanca, que apenas viene bajando de la leña. Ándale pues, hombre, saludos ahí también para mi compa Melchor. ¡Viejotes! ¡Vámonos con esto de los varones de Apodaca! ¡Súbele! ¡Súbele!

Por acá mi compa Chuy, saludo para el cachorro, el canal de parte de Zorro. Dice por acá mi compa Chuy, saludo para Bernardo, Julio, Paco, Hugo, Redentor, Gil, Abraham, también para Güero, Chino, acá por Rotland, a la familia Alvera Martínez de Rancho Nuevo. Muchísimas gracias, saludotes ahí también para mi compa José Juan Olvera. Saluditos ahí también para mi compa Toño Ávila, que el día de hoy se encuentra de manteles largos. Muchísimas felicidades, mi compa Toñito, de parte de Fide Perales de Dolores Hidalgo, Guanajuato. Saludos también para la raza de Cruces Moctezuma, San Luis Potosí. Mi compa Chuy, panzón de las doctoras. ¿O cómo es? Es doctor de la panzona, viejo. Súbale mi chingón, saludotes para Higuerillas, Caderita, Querétaro, pura naranjera. Dice por acá mi compa Chuy, saludo para el primo César Miguel, que está de manteles largos, también para Gilberto. Saludo para el Güero,

Saluditos hoy también para mi compa Güero de Houston, Texas. Desde Arroyo Seco. A beber, viejos. Pura rolita de las que inflan la panza y desinflan la cartera.

Que me felicite a mi nieto Alexandro Rivera, que el día de hoy se encuentra de manteles largos, se encuentra cumpliendo años. Saluditos y bendiciones de parte de su abuelita Lupe Sánchez. Saludos ahí también para el grillo de la Hacienda Vieja. ¡Ándale, grillo, tómale que ya vienen! Saludo para todos los zambranos de Ojo Caliente.

¿Qué le dice por acá mi compa Chuy? Saluditos también para mis hijos en Jalpan, también para mi compa Sergio Montoya, saludo para Jacobo Montoya, a Octavio Montoya, también para mis hermanas en México, de parte de Bernardina Sánchez, de La Charca, Pinal de Amoles. Mi compa Chuy, saludo para el muñeco que ya anda bien alegre desde Evelyn, Texas. También para la niña que en la mañana se quedó dormida y no quiso echar lonche. Mi compa Chuy, saluditos. Ahí también para la raza del Cerrito de la Cruz de parte de Esteban Zárate. Saludo para los padres de Hueco que... que si no tienen jale para mí, dicen. A ver, mi compa Pavi Sánchez. Ahí le habla una reliquia. Le habla don Esteban Zárate que por ahí anda buscando jale. Saludito para la raza de Salamanca, Guanajuato, de parte del Peter. Saludo para la yegua, ya que le ganaron la novia, por

mamá, mi carnalito, dice mi compa Chuy, mándame saludo para Sergio, también para Fede y al Bola que ya andan poniéndose borrachotes. Mañana no se van a querer levantar. Vaquerito, porfa, póngame una rolota de la migra. Ahí para saludar a la bolita que está cocinando.

0: Simón, Filomeno. Saluditos también para mi compa Martín Garnica de Wichita Falls, pura naranjera. Saludos para el Bucanas, también para todos los que... Los Balandrán de Ojo Caliente, Zacatecas. Ese cachete es Monkey 18 hasta su barrio Huepa López, la pura 17. Tocayo, saludos para toda la audiencia de La Más Jugosa desde La Fama, Nuevo León. Aquí don Esteban. Dice por acá mi compa Chuy, saludo para el tío Tortuga, también para el tío Mayate de Houston, para los padres de Hueco, saludote desde San Antonio, Texas. Y para mi compito Omar, saludos. Mira nomás, hombre, dice por acá, saludcita, viejo. Ahí nomás, hombre, saludo para mi compa el grande de Fort Worth. Mi compa Chuy, esa rolita de vagón chicano me llegó porque está estudiada y salió más cabrón que ese indio, dice. Compláceme con una canción de vagón, la de Viernes sin Tomor. Feliz cumpleaños para la Chaca de San Antonio, Texas.
1: Voy a bailar con mi compa de Chencha.
0: Mi compa Chuy, saludo para la cuadrilla Flores de los Fraimeadores que andan en la yunta loca, que nomás le falta el higo. Saludo para mi papá Saúl, también para mi tío. Saluditos, ahí para Rosario. Por acá de este lado, a ver, mi compa, vámonos a mi compa Güero, San Luis García. Mi compa Chuy, saludos hasta Austin, Texas, también para Lalo, que se le están calentando la Budweiser. Saludos para mi amigo Trevi, te encargo la canción de Los Invasores. Ay, porfas. Mi compa Chuy, la bola. A la bola lo tienen cocinando, Daniela, porque es un mandilón y a mucha honra y no se agüita. Que no nos dejan tomar ni una panzona. Así pasa, carnal, así pasa. Mi compa Chuy, quiero que me haga favor de felicitar a mi nieto Alessandro Rivera. Hoy por ser su cumpleaños de parte de su abuelita Lupe Sánchez. Saluditos desde Hueco, Texas. Ándale pues, hombre, saluditos. Saluditos, saluditos. Mi compa Chuy, saludo para usted, Puro Ibarra, de parte de Los Tellos. Mándeme saludo para la Chaca de San Antonio, Texas, que está de manteles largos, de parte de Los Taiperos del Chilo. Saludo para Carlos Armenta, que anda bien alegre en los Miamis. También para su equipo, el grupo Resort Interiors, de parte de su amigo Alejandro Aguilar. Saludo desde Ojinaga, Chihuahua. A la más jugosa de la web, de parte de mi compa Daniel Luján. Señores, fue todo por hoy. Muchísimas gracias también a los patrocinadores, a los padres de Hueco. Esperando y su venta haya sido un éxito. Mis mejores deseos, como siempre, viejo, yo me retiro. Me despido, no sin antes desearles que pasen una excelente noche. Que descansen y primeramente Dios, mañana por aquí nos sintonizamos, viejos. A ver a qué hora me toca, pero mañana por aquí prometo volver. Amenazo con volver. Ahí para mi compa Saúl Pacheco, que anda por ahí arriba de una bicicleta y sin asiento.

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noches, donde quiera que escuche, sintonice la más jugosa de la web. Vamos comenzando el programa Suelta la Perra. Ahí para los patrocinadores, bienvenido a toda la gente por acá también que se está conectando y activándose con la más jugosa de la web, la naranjera de Cibers. Bienvenidos, señores. Iniciamos Soltando la Perra de aquí hasta las 10.

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2: Y esa es la más jugosa de la web. Buenísimas noches. Vamos a soltar la perra. La perra sí que trae la raza por ahí con la coma en mano en esta bonita noche. Acá un saludo por ahí, dice. Ahí la gente de Texas. La gente de Tapazón por Rayón, Río Verde. Padrino, dice por acá un saludote por ahí la gente de Napa, California.

0: Salud para el compa Chuy, que se fue bien, bien Felipe. Tenía un morenazo de fuego en cabina.
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0: Puro come solo. Salud para la tóxica que llegó doña Beria a regañar a

Ahí la familia Perales, hasta el Vero Corsicana, de parte de Adrián Perales, el tío Don Julio Chávez. Viejo, buenas noches, por acá saludando a toda la familia Zamarrón Castillo, radicando de Las Tejas, Houston, Texas. Ahí para usted, viejo, donde cuesta Las Tejas. El buen amigo Javier Zamarrón,

Que estorba la tango, como dicen. Sí, por ahí va la cosa. Buenas noches, ahí para Angélica Miranda, que está cumpliendo 15 años, Santa Fe. Ahí para saludar, por ahí para Manuel Saucedo de Zacatecas, Marquito Rico de Piruche, Texas, de parte del Gordo de Morelos. Suelte la perra. ¡Súbele!

¡Vámonos! Mi compa Bola Maldonado Junior, que les pican las gallinas, no los dejan tomar, viejos mandilones. El Rolly apenas se va levantando, bien modorro, ahora huevón. Allá de Weatherford, Texas.

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1: Y es el Río Grande por las parrandas. Continuamos por acá para toda la gente de Cerritos, de Rojas, Agualulco. Saludito a Tosí Ponte de Diamantes, Diamante Negro de los Tigres del Norte. Con salud para el Quintana que anda revolviendo alimento y no puede terminar. Mi Bronco, un saludo para el mecánico desde Mississippi que anda con todo. Un saludo hoy para toda la raza de Guanajuato, Caminos de Guanajuato. Hasta San Ángelo, Texas, acá viene, dice Gustosote, Gustote, escuchando la naranjera. Puro González, Guanajuato.

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1: ¡Sáquese! ¡Vámonos con más de la rola! Por ahí para todos los de la palera que trabajan de San Miguel de Allende, que hoy no hacen nada más que esperar el cheque. ¡Hora, huevones! Miguel de San Pedro, que nadie lo quiere por huevón. Sí se nota el güey. ¡Súbale!

0: mamacita. Hoy para saludar al compa Juan Miguel Jiménez Rosas, que por ahí va al volante echándole ganas ahí con la más jugosa a todo volumen. Le gusta ser troquero y es borracho, dice. ¡Vámonos, Don Chente Fernández!
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0: ¡Hoy no más!
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0: Puro Golden Star, nuestro mero Corsicana.

y el chofer. También voy a Sonora, Sinaloa, con Aloa, Durango, Zacatecas, Nayarit, Jalisco, Guanajuato, Querétaro, Hidalgo, Colima, Tlaxcala, Oaxaca, Chiapas, Tabasco.

Por ahí para saludar con un saludo muy saludable. Por ahí para mi esposa, dice Hilda Ramos. Acá está conmigo, que estoy escuchando y echando una fría. Para Guillermo Ramos, por ahí se reporta. Ahí la gente de Houston, Texas. Y me puede poner una canción del pajarito de Tacuba. Acá un saludo para mi tío Chapas, el mero Guanajuato, que está escuchando y echando unas patonzotas. Y dice por ahí, revientes una canción perrona por ahí para toda la banda que se reporta del Chencho, que se preste el tiralíneas. No te quiero ver llorar, chiquita. Ponte por ahí, saludazo, mi ronco, por acá dice. A la gente de Indiana, Rolando Rodríguez. A la raza por acá de Totonilco, desde Seattle, Washington. ¡Échale!

0: Para los agentes de San Antonio. Ah, es para Antonio. Evelio dice a Moca, Gabriel y el Melchor. En Pablo, don Juvenal, el Dios, el Chepe, Felipe, Benito y los carpinteros de la cantera. ¿Qué dice Lupe? Nos vamos. Dice por acá, dice mi ronco, suelte la perra aquí, soltando la perra para toda la banda que se reporta. Como siempre, reportándonos, pero al cienón, con la Andraquera. Puras juntas del monte, Jaramillo. Dice la compañía de los perritos pechurrientos, el Greñitas Piña, la Rata Vial, el Greñitas Chubasco. Rocomán, le encargo la última caravana para ustedes, echando una vironga y suelte la perra. ¡Súbele!
1: Y tracas, hijos de su pan con crema. ¡Súbele, padrino!

Es algo del compa fantasma para los chirroqueros de Durango y Tamaulipas, San Luis. Oigan, ¿cómo les fue con el gallo de los vivos? ¿Si se dio vuelo o no se dio vuelo las mañanas? Ahí mandando sus audios ahí el peruano ese. Doña Sofía, que no es tóxica, que destape las otras y no chille. Popocha.

0: Y el maíz de los morenos, digo, de los Vázquez. Mi Ronco Man, saludazo.
1: Somos hombres.
0: ¡Salte la chucha! Ahí para Edgar, el viejón Navarro, el maíz, allá por Dallas, Texas, viejón.

Una dice, póngase una rola que a usted le hace testator, ¿qué? Dice testator, una fría. Saludos a la gente de Querétaro, de Zatranda. No sé qué quiso decir, dice testator. Se me hace que quiso decir una que le haga destapar una fría, ¿verdad? A la gente de Querétaro, a la gente de Atlanta. Viejo, ya destapé una, hijo de su fin. Ya llegó por acá el compa Nacho con el cargamento de frías. Gracias ahí a los patrocinadores, ¡ánimo! Ay, güey, qué ricas están, hijo de su fin. ¡Ay! Roncoski, el de Árboles, la Barranca, el Coyote. Saludos para los de Core 19 Construction. Ahí de la Rich, el Boss, el Mane, sus hijos que siempre, dice, andan prendiendo en cerro un grito de, dice, que suene el machete. Un grito del Neto, pues solo que vaya a despertar al Neto a su casa y me lo traiga para que nomás aviente un grito, ¿qué? Dice para Jorge, Martín, Toño y el Pájaro, el Jorge, el Pájaro anda por acá echando pleito porque uno va a chambear y el otro no. Y arriba Rock Stone de Gordon, en la piedrera del Pájaro, dice, a ver quién gana, mi morraza.

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1: ¡Tú pele cansado! Es para Emilia Dolores y algo con una rola perrona por ahí. Acá saludando a mi compa Ronco. Excelente programación. Saludazo por para el compa Tomás. Allá en Ciago Vil, Texas. ¡Ánimo! ¡Púpele cansado!
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1: El amigo John Flores, el mero puerto de Guaymas, Gilitla, de parte de su cuñado preferido, Daniel de la Cruz.

0: salsa mejor, sin banda mejor, ¿verdad? Es la original, esta rola, ya después en versión banda se oía medio... Pues, nada que ver con esta que... ¡Ay, hoy no más! Y ahí le voy a soportar a la gente. Saludos en cabina, Caguamón, por para el Calicharrayón. Suelta la perra, le encargo una de los dos carnales. Salud por ahí, dice... cuando ya caigan los gallos, caigan o canten los gallos. La Indomable, los Tello, acá echando cerveza. Dice por acá un saludote por ahí para la gente desde Colorado Spring. Hay un chalinazo, Rigoberto Campos, ahí de favor, súbele que suene.
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0: morirme de sed, ¿cómo va?
1: Voy a morirme.
0: Ya salió Daniela y le puso unas cachetadas a la bola. Maldonado no lo dejó tomar y lo metió a la casa. A Junior también lo metieron a dormir, su loba. Dice para mi carnal, por acá el Boro, que le tome el May de los Morenos, el Pifas, o les pica la gallina, viejos mandilones. Decían que cargaba al diablo. Era bien hablador, no traía nada en el morral. Ahí dice para Dani, está Ojinaga, Chihuahua, con una de Caminos de la Vida, con el conjunto Primavera, escuchando pura naranjera. Acá dice, mira nomás los modelos, viene el Odias ahí. Un saludo para todos los borrachos de la ¿qué? De la Presen, acá por Dallas, Texas. Cada viernes se amanecen, hoy me tocó caer aquí y échale bonito que

0: arriba Dolores Hidalgo. Ahí la raza porque es la manga de Guanajuato para el Peter y el Chato y el compa Daniel que estaban cachándose unas panzonas.
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0: A toda la gente mezquití de Carbona, saludo para la familia Jacobo Grimaldo Cueva Sánchez.

la chica. Ay, ay, ay. Un saludo por acá, mi Rocco Mati, se pone para Jorge y el qué. Ahí está para Martín Toño, que ya andamos acá echando vironga aquí en Mineral Wells. Sigue peleando el Jorge con el pájaro Zamorano. Sus piedras, dice Rock Stone, Quality Stone. A ver dónde salen más correas. ¿De qué lado más calatruza?

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1: El viernes rock, no cabe duda, dijo Vicente Fernández, que hasta el gallo del hombre, dice, lo extraña, dijo que no iba a molestar, que porque se lo prohibieron, viejón. Una canción de un rancho chiquito con Héctor Montemayor. Dicen por acá, saludos al carnal Rolas, los sobrinos de la familia Mata. A mi cuñado que está por acá, mantele largo, dice por ahí, aniversarios, Juan, Mario, Juan, Luna y Patricio, Patricia Aguilar. Juan, Mario, Luna y Patricia Aguilar.

que nos tiene bien prendidos acá para toda la gente de dice, ¿de qué? Acá para toda la gente, a los catecas, se parte su amigo El Gallo. En ver al amigo Filimón con una canción de Cabo y Cautiva del Conjunto Primavera, que es viernesito, viernes gay. El May de los Vázquez lo sabe también. Ronco Man, welcome back, dijérele Dan. Dice, esperando le haya ido bien, en el pendiente dice que trae por ahí. No le pido rola, nomás un saludo acá, dice un granadazo y unos plomazos, 10-4, cambio fuera.

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1: 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Oye, para gente de Guanajuato y San Luis Potosí que están empezando en la presa de Dallas. Ahí son para el caballero de la noche, el Muelas, que cuida los carros, que nadie le hagan nada, nomás un 12, se pone feliz, 24-7 toda la noche. Les hace guardia. Ahí el Maravilla, San Luis de La Paz, Guanajuato.

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0: querido amigo? Vámonos, 9 de la noche en punto en esta bonita noche de viernesito 12 de octubre. A toda la gente por acá de los plátanos. Se olvida el plátano con la cuenta radicando ya por Houston, Texas. Ya nos enteramos, dice... Que la bola va a tener fiesta mañana. Ya Daniela salió y se le puso el brinco. Ya no ha querido golpear al viejo mandilón. ¡Te ha dado, mamacita! ¡Súbele! Dice mi esposo Margarito Vázquez. Con algo del conjunto Bravo. Ahí para el Chato de Salamanca, que no deja las panzonas. A los hermanos Banda, algo de Salamanca. ¿Qué tal, mi ronco? Dice Rosa Guadalupe con el padrino. Que les quiere echar a sus canciones quemadas, dice.

Ándale, bonito, canción de la más goza, la güey. A los que traen caguama en mano, cervecita, lo que traiga por ahí. Tómele, compadre, tómele. Soltando la perra por acá en esta bonita noche. El marihuana, el pistolero, el catalán, que es bien fumigado. Anda bien fumigado, piensa

Al Marcos, al Mike, se me hace que se los llevaron en carretilla los morenos, ya no se oyen por ahí. Van a estar con el chiquihuite para arriba ya. Es para Angélica Miranda, Dolores, Hidalgo, Providencia, Santa Fe, que está cumpliendo sus 15 primaveras. Salud para Aguabuena, salud para Tocines de Rono, Virginia.

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4: Un saludo para Construcciones Valdés, puro Guido del Tirado, San Luis, ahí San Miguel de Allende. Y especialmente para el Dri. A su gente por acá, de a pesar de todo, andan al puro chingadazo, puro pa'lante arriba, José Valdés.

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1: Dice el Marcos que ya le regresó el morenota al Chuy, nomás se lo prestó por un rato porque lo ocupa mañana. Ahí saludo para Santos Flores, Lina Pérez de Lechuguillas, Mezquite de Carmona. Mi cagomana, ahí le cargo la tumba por acá de Cruz de Tumbas y Cruz de los Indomables, del Mezquital. Dolores Hidalgo, si se puede, y si no, ni moño, dijo la pelona. Dice por acá, originario del rancho San Damián, San Miguel de Allende de Guanajuato. Un solo danzo por ahí para... El Toño, el compa Alejandro, que andamos acá en Mineral Wells, Texas, echando Chévez. Y el suspirito viejón, arriba Nayarit, arriba La Huertita, Tlaxcalilla, San Miguel de Allende, de Guanajuato.

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0: 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Maestro Cheque de San Pablo como forward, Juanito, que ya anda bien prendidote. Pero escuchando la pura naranjera del Ciber. Acá para saludar para todos los borrachos de la Holy Lane, allá de Austin, Texas, de parte de la Treta. Dice por acá la del carro de la América, dice por ahí para Nazario Chávez, que se la rifa macizo de la Cruz del Palmar. ¡No se oye, no se oye!

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1: Allá va a llamar a San Miguel de Allende, que está de fiesta con algo de Romanos Banda. Mi Cagomán, Padre Santónimo, de Irapuato, Guanajuato, pa. Terminación 17-12. Ha sido para el Rufles, que saque las pasonas el Rufles.

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3: 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Saludos para la gente de Santa Catarina, de parte de Giza Maya. Es para Carolina Lara, hasta el barrio primero de Refugio, que nos sintonizan. Ahí los que escuchamos la Naranjera, en Bellavista del Río, Cadereyta, Querétaro.

confesión del laberinto, que el maíz se quiere confesar que se va a dormir con dos morenos de fuego. La yegüita de Killing Texas, ahí la lamparita que estamos por aquí tomando unos modelitos. Solo para el tío Simeón, ahí para Carlos Moreno y la bruja que anda, que se le voltea la canoa, dice. De luz.

Dice, mañana lo que se va a soltar es pero la perra cruda. Saludos del grande de Fort Worth. Un saludo para el Edo, el Montoncito de Oro, al Pavi y al Tolongas. Daniel Flower. Saludos, Daniel Flores. Buenas noches, por acá también dice... Ahí dice, saludos a Guadalupe Reina García. Ella es, escucha allá en Monterrey, Nuevo León. Ahí Patricia Gámez, escucha en La Peñita de parte de Blanca Torres.

0: La raza dice ya se durmió. Dice el compa Marcos anda echando puros morenos. Digo puras morenas. O sea, chelas, bien el odias. ¡Salucita la buena! La que caiga viejo, pero que no deje sonar la naranjera el viernes. Y arriba el Sancho, dice de Ganado, Texas.
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0: Ay, hijo de su. Como Manuel Salcedo de la colonia de Madero, Noria de Ángeles. Zacatecas, que mañana no se levanta a trabajar. Échala del gordo, que no moleste mañana. No hay cheque mañana, gordo, ¿eh?

dice San José de la Caja, Dolores Hidalgo, pura Naranjería. Ahí la raza de la Valencia, Salamanca. Un saludazo para toda la gente por ahí. Mira, maldito de la Valencia. Y sube.

haciendo, le dice, haciendo power work, acá destapando botes y bucanas también, lo que se atraviese. Mi carnal por acá, dice, para mi carnal Adela, que ya es abuela, que está por acá escuchando aquí en Los Vanegas. Dice, mi carnal, será carnala, ¿no? Dice, mira, compré para el chingone, o conocido como el maestro Cheque de San Pablo, como fuera de Guanajuato, viejote.

pura tanga de trompa elefante y se la aventé a la migra por la cara. Mi compa Rufles por acá dice, por acá el Rufles está echando chéves y a Mauser. Dice por ahí, saludos ahí para la chicharra. Acá que andan en la chinga echándole ganas. Bota de charro de Chete Fernández, puro Guanajuato, puro San Martín, de Terrero, San José de Allende. Gente de los Piroles, saludos de La Paz, Guanajuato también.

Marta, están los borrachos de Austin, Texas. De los videos de Jesús Valderas de Austin, Texas. Échale bonito que suene. Allá hasta Santa Catarina. El mulito por acá de Bellavista, Río.

0: ¿Qué se reporta? Échale.
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0: Ahí en la chaparrita de Orsen que está escuchando desde casa, echándole por ahí.
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0: a todo volumen con más voz en la web.
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0: A la gente de Seattle, Washington.
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0: Hasta Ojinaga, Chihuahua, mi primo. El Dani, a ver si sale cuando con una rolita de los norteños de Ojinaga.
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0: Arriba, Chihuahua.

Manuel Saucedo, que dice que... ¿Qué? A ver. Que no, con ortiguilla se levanta, ni con ortiguilla se levanta. Buenas noches, saludos para el chino del crucero de Con Carro Seco. Ahí Charlie con una canción de los amos, la de, dice, el de Querétaro. Ponte, dice, el meme de Toma el perro, puro Rosalío, Guanajuato. Acá un saludo para José Valdés.

0: Hay una hora especial de aquí hasta las 11 de la noche.
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0: Hay una hora de aquí hasta las 11 de la noche.
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0: Marcos ya le pegó la vieja al Marcos. Se lo metieron a dormir al Marcos.
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0: Cerramos el programa de Suelta la Perra. Ahorita seguimos con un programa especial. Hay barra libre para que pida sus saludos, ¿eh? Barra libre para que pida saludos por ahí.

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3: Señores, tenemos un programa especial por ahí con Lorena García, ¿verdad? Sí, es Lorena García. Sí, Lorena García. Tenemos un programa especial con ella. Y vamos arrancando con un tema que nos encarga por ahí, el tema que se llama El Hombre Más Rico del Mundo, Conjunto Lealtad FDM. Así que arrancamos El Hombre Más Rico del Mundo con el Conjunto Lealtad.
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3: Iniciamos por acá con saludos por ahí. Dice Atahualco, Texas, acá andamos tomando unas frías. Allá en la calle del Norte 20, de parte de la patrona Bárbara Algreñas. El Chemino. ¡Vámonos, vámonos!
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1: Primo, subale a su estéreo. Vámonos saludando por ahí para toda la familia que se reportan por acá. Ahí la familia Medina García en Terraltecas, familia García Salazar en Dallas, Texas, desde fábrica Melchor y Río Verde, San Luis Potosín. Allá conjunto Lealtad FDM. Saludos a Salcido y la novedad norteña en Durango. A la gente por acá en la Rosa del Terraltecas. Familia Medina Alvarado en Kaufman. A la gente de Sebastián Lerdo de Tejada, Durango. Lores Salazar en Río Verde, San Luis Potosín. Selene Reola y Toño. Caro Vargas, Alberta Medina, Ricardo Medina. La gente por acá de Lufkin, Texas. Zaida y Aguillón en Dallas, Texas. Lorenzo García en Lufkin, Texas. María Guadalupe. A Roque en Terrell, Texas. Saludos ahí para Sandy Mendoza en Terrell, Texas. Juan López, Loredo Flurín, ahí en Dallas. Saludos a Luis Méndez en Kaufman, Texas.

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Ahí con Lorena García, patrocinadora de este programa, de esta hora. Continuamos a mover el bote con halcones de Durango. Dice un saludo de hoy para la patrocinadora de este programa de parte de los de La Perra.

La piedra dice conjunto el golpe para agarrarse los plátanos de Guanajuato. Puro Texas Neutra también presentes.

Javier, para el Piña y para el Nando, que ya andamos acá bien pedos, allá en, dice, ya bien pedos también, ponte un algo de Jilguero del Arroyo. Un saludo para los patrocinadores de esta hora. Un saludo para el Gordo de Guanajuato, para la Recita, porque es Michoacán, saludo para Michoacán, fierro, fierro.

Perales desde el mero Corsicán, el Humberto Quintero, Poro San Bartolo. ¿Qué onda? Saludos acá para la gente de Crucero de San Benito, para el Chino, el Valdo, el Charlie, que se han marcado escuchando y echando una guama. ¡Viene el Odia!

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Reporte por acá, me habla mi familia Torres López, en Opalera como Fordes, Tennessee. Acá como andamos, dice por ahí, saludos, dice Manuel, que ya se vaya el gordo Gavino Marquitos, que se vaya a ver si ya paré la puerca. Ya es tarde y mañana hay que chambear, si no, no se quiere levantar a trabajar el huevón. Allá la familia por acá, Medina García en Dallas, Texas, Lorenzo García en Lufkin, Texas, Jesse García, allá por Dallas, Texas, desde Río Verde, para Antonio Pedraza.

desde León, Guanajuato, el Dino Longoria. ¿Qué tal? Buenas noches. Un saludo para el Chino y el Charlie de Crucero de Conca con una canción de los Inquietos del Norte, el de Querétaro. 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Espera el diablo. Solo la familia por acá. Arriola Pulido, por acá, del Refugio Salcido Durango.

0: Agárrame la navaja, familia Medina Arriola. Dice desde Salcido Durango y tal saludito con la canción del centenario.
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0: Ahí saludando a toda la familia que se reporta. Para Jesús García en fábrica Melchor San Felipe, Guanajuato. La Salina Arriola de Cauman, Texas. La gente de Salcido Durango también. A toda la gente que se reporta, familia Medina García, Terrell, Texas. García Salazar en Dallas. A la familia de fábrica Melchor y Río Verde, San Luis Potosí. El conjunto Lealtad FDM, saludos a Salcido y la novedad norteña en Durango. A la gente de la raza del Terrell, Texas. Familia Medina Álvaro, Alvarado, Cauman. Y la gente de Sebastián Lerdo, Tejado, Tejada, Durango. Lores Salazar en Río Verde. Selena Arriola y Toño, Caro Vargas, Berta Medina, Ricardo Medina, la gente de Lufkin, Texas, Zaira Guillón en Dallas, Texas, Lorenzo García en Compa, en Lufkin, Texas, María Guadalupe Roque en Terrell, Texas, Sandy Mendoza en Terrell, Texas, Juan López, a Loredo Flurin, allá por Dallas.

0: Valle del Norte, el de Querétaro, se llama
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0: Salud para Lorena García, Jesús García, para la patrocinadora Lorena García, de parte de la familia Pedraza Salazar. Dice a mis hermanas Regina Salazar también, y para Saleta Aguillón, a mi sobrina, dice por acá Lorena García, de parte de Eugenia Salazar de Río Verde.

0: Pienso Charro Luna en Kaufman, Texas, 35 al sur, viene con los Ávila.
1: Los Ávila.
0: Señor de las tangas, ahorita la narajez por alumbre. ¿Cómo le hacemos para que le dice? ¿Para quién dice? Para que le... Para el que... ¿Qué? Para que él anda... Se quedó por allá por, dice, porque si llega la naranjera sería como los bomberos, pagaré todo lo bueno. Ah, sí, sí, sí, ya. Más o menos por dónde va. Un saludo para una canción terrible del norte, el cielo de la pantera, para Mili Solís, el parcea. Súbele a 35 el sur.

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2: Ya casi estamos porque en la recta final de este programa. 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Vámonos con respeto del norte de corazón mexicano. ¡Súbale!

Saludos a la familia Medina y de los Tecos para la familia Lobatón de Río Verde, de parte de la familia Pedraza Salazar. Buenas noches, Ronco, por ahí para mi hija, dice por acá. Lorena García y Luis Medina, mis nietos, hasta el Terrell, Texas. Échenme, Silvia, la pantera, que me estoy tomando un 12 coronas. Salucita la buena.

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0: 11:09.
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0: 11:29.
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2: 11 con 36.
1: Ya

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1: 12 con 27.

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0: 24 con 34.
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1: 5 con 36.

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1: 6:35.
2: ¡Márquele, viejo!

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2: Padre amado, aquí estoy otra vez. Con pensamientos que no se callan. Con dudas que pesan, con preguntas que aún no tienen respuesta. Y aunque intento ser fuerte, hay momentos en los que simplemente me siento cansado, confundido, incluso un poco perdido. Pero en medio de todo eso, hoy tomo una decisión: confiar en ti. Señor, tú conoces mi corazón. Sabes que muchas veces intento resolver todo por mi cuenta, que me adelanto, que me preocupo de más y termino agotado. Hoy te entrego esa carga. Ya no quiero vivir así. Enséñame a soltar, a descansar, a recordar que no estoy solo en esta batalla. Padre, cuando el silencio llega y las respuestas no aparecen, mi fe se debilita. Esperar me cuesta, me desespera, me inquieta. Pero hoy te pido algo. Enséñame a confiar incluso en la espera. Recuérdame que tu tiempo es perfecto, aunque yo no lo entienda. Cuando el miedo quiera entrar en mi mente, cuando las dudas me griten que todo puede salir mal, tráeme de vuelta tu verdad. Háblame más fuerte que mis pensamientos. Lléname de paz. Esa paz que no depende de lo que veo, sino de lo que creo. Hoy renuncio a querer controlarlo todo. Renuncio a esa necesidad de tener todas las respuestas. Porque sé que mientras yo solo veo una parte del camino, tú ya ves el destino completo. Y si miro hacia atrás, me doy cuenta. No es la primera vez que me siento así. Ya he pasado por momentos difíciles antes, y en cada uno de ellos, tú estuviste ahí. No me soltaste, no me abandonaste, no fallaste. Entonces, ¿por qué dudar ahora? Padre, ayúdame a recordar que si lo hiciste antes, lo harás otra vez. Guía mis pasos, incluso cuando no pueda ver más allá del siguiente. Dame la fe suficiente para avanzar, aunque el camino no esté claro. Que cada paso que dé esté lleno de confianza, no de miedo. Transforma mi manera de vivir. Que mi vida refleje paz, incluso en medio del caos. Que mis palabras transmitan fe, aunque todo parezca incierto. Que mi corazón permanezca firme, anclado en ti. Hoy pongo en tus manos mi futuro, mis planes, mis preocupaciones, todo lo que me roba la calma. Porque entiendo algo muy importante. No necesito tener todas las respuestas si te tengo a ti. Y eso es más que suficiente. Hoy elijo confiar, elijo creer. Elijo soltar el miedo y abrazar la paz que viene de ti. Acompáñame en cada paso, fortalece mi corazón y recuérdame siempre que contigo nunca camino solo. Amén.
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0: 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Mendoza
5: Rufín. Muy buenos días, gente bonita, gente hermosa que está en sintonía de la más jugosa de toda la web. Bienvenidos, feliz sábado para todos. Hoy recordamos al Burreto DJ, dice por acá mi compa Fernando Mendoza. Échenle una canción para recordarlo con mucho cariño. Perfecto, iniciamos. 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

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Solo para toda su familia por allá por Hidalgo. Vámonos con la siguiente. Eso para Estrada Linares, que por allá anda escuchando. Marino Berra de Carmen Zorrillito. Por acá dice, para el Sabino Ginita, para mi hijo Carlitos y mi esposa Jacqueline, saludos. ¡Ánimo!

0: Oreja, Caña y Café. Dice, para raza que estamos piscando tomate Norte Carolina, para Luis, Abuelo, Luisito, Demetrio, Mata, Chalino, Poli, Chivo, Tío Marquitos, con la siguiente canción. También por acá dice, saludos acá para el jadeondo de los hoops de su Pikachu el Tortas.
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0: A la raza de Willow, Ohio, de San Luis, Jalisco y Saltillo, de parte de

0: 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Saludos ahí para el tiburón hasta Canadá. ¡Que le eche ganas! Ahí por acá para la raza de Tarja, Guanajuato, para Alberto Rosales. De este lado tengo mensaje de audio. ¡Buenos días!
1: Buenos días, padrino.
0: Buenos días,
1: a ver si me puede poner un saludo para complacer a los muchachos que andan trabajando en el roofing en L.J., Georgia. Compláceme con el guapanguito de Corazón de Perico con Halcón Huasteco.
0: Ok.
1: Para JC Construction en Atlanta, Georgia, L.J.
0: Ok.
1: Desde acá de León, Guanajuato. Saludos.
0: Saludos.
1: Buen día.
0: Buenos días.

Dice por acá, Panino, buenos días. Saludos especial para Fernando, que espero que tenga un excelente día de trabajo, que lo amo y estoy orgullosa de él, de parte de Mireya. Gracias, Panino. Saludos, Mireya.

0: sí, compa.
1: Vamos a este lado, tenemos un mensaje de audio, buenos días.
2: Buenos días, padrino. Buenos días, saludos desde Atlanta, Georgia.
1: Buenos días, hijo.
2: Saludos aquí esperando la música perrona de todos los sábados. Ajá. Se podrá poner algo de alazán huasteco, adolescente y bonita.
1: Okay.
2: Saludos a toda la raza de Hidalgo.
1: Ánimo, pues, hijo.
2: La mano, padrino.
1: Santito, hijo.

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0: Continuamos.
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3: Sí. Bueno. Bueno. ¿Con quién hablo que se oye tan cerca? Hasta se oye como un tren. Sí, claro, ya eché la cerca y los niños están bien y el guajolote y la puerca. ¿Qué no se oye bien allá? ¿Qué pasó con los peones? Tu puerco gordo aquí está. ¿Qué si lavo mis calzones? La puerca de tu mamés la quise chicharrones.
4: Tan

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0: Sí, muy poquito, hija.
1: Dios lo bendiga lentamente. Ahí se escribe, te escucho en Aguafía, Jalpan, de Serra, Querétaro.
0: ¡Ándale, pues! Se oye muy poquito, le faltó mucho volumen, ¿eh?
2: Es lo que sucedió. Ay, la de mí.
0: Saludos para el Moro que por ahí anda, hombre, dice. Escuchando la naranja, acá hay café. Qué bonito la vida de rancho.

0: veras que es una gran bendición. Y así suenan los...
1: Ahí está por Humberto Lugo, que por allá anda, dice Payino del Amor, saludos, siempre indomable, Nereida Torres, el Pluma. Le encargo un son chantolero, que ya me los acerca, ¿eh?

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1: Desde por acá, muy buenos días. Saludos para Rosalba Aguilar. Ella escucha en la Loma de los Rosales de la Ciénaga de San Juan, Pinal de Amoles, de parte de una hermana. Ahorita pasamos audios,

Chino, díganle a la raza que la topada sigue en pie. Acá en el salón todo sigue igual, ¿eh? Para los muchachos que quieran asistir, ya saben, ¿eh? Topada hasta que el cuerpo aguante.

Era topada que estamos anunciando de Milagro Sánchez, para que asistan allá por Florence, Texas, 76-527, ahí mero.

0: Buenos días,
1: padrino.
0: Santito, hijo.
1: Saluditos desde acá de Carolina Norte, reportándonos como siempre, escuchando lo más jugosa de la web. Ajá. Qué programa tan chingón de los guapangazos.
0: Así es, hija.
1: Ahí pónganos una cancioncita a la María Chuchena para empezar a bailar en el camote.
0: María Chuchena.
1: Ándale, padrino,
0: ándale. Ahorita le echamos.
2: Padrino, buenos días, mi padrinazo.
0: Buenos días.
2: ¿Andamos? Andamos aquí chambeando en el puro ladrillo. Un saludo ahí para toda la banda que nos anda escuchando, en especial para el Chuy, el tío Jimmy, ajá, el compa Niño y el compa Chaparro.
0: Sí, sí, sí.
2: Que andan bien activos el día de hoy. Póntela el que reque, porque andamos pisteando desde bien temprano.
0: ¡Ay, juela!
2: Saludos, padrino.
0: ¡Alejado!

0: cosa.
1: Le aplicamos sabor, señores. Sábado recio. Dice Vergara, buenos días, soy Noé y estamos en el barco desde el 2015. Ah, qué bueno. Al encargo la de mi caballo, les cuento. Puro Torres Mochas. Sobres. Son para el Nengo, César, Cachifliqui, para el Pachuco, que no puede hacer nada en su tramo, que trae desde ayer de parte de los carnales Mendoza. A la familia Maldonado Durán, de la Morada Quismón, saludos para el Chanito que siempre escucha, y a la señora Francisca Durán, que mañana cumpleaños, saludos.

0: con la siguiente, muchachos.
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1: Saludos para Mingo de Totonilco.
0: Y salíamos a pasear. Hace años de esto y la neta no se me olvida esa noche.
1: ¡Ay, pero Nagundi! ¡Saludos!
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1: Buenos días, Lulú.
0: La cam-

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1: Saludos para José Luis Cano, que por allá anda. José Luis, súbele. Dice Vergara Palino, son para mi mamá y mis hermanas hasta la Mesa Prieta de parte de los Lobos. Ándale pues, Miguelito Sánchez, saludos, aquí andamos. Súbele, pura Laguna Seca. Feliz sabadito, algo de alborada. Parino con la Mesa Prieta, mi jefecita y mis hermanas, el Sauce y la Palma. Parino, andamos bien motivados. El pescador de, manzana en Pensilvania. Oye más, del Rancho Maquillas. Especial para la cuadrilla del Benji, el super borrachín.

0: Continuamos, Naranja, Caña y Café. ¡Ánimo!
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0: Ok. Saludos para Mendoza Rufin. Toda la compañía. ¡Ánimo! Marino dice, por favor, saludos a mi mamá, Emma Peña, que escucha la colonia Lagunillas. Ahorita se va a agarrar a mi papá para bailar, ¿eh?

0: mensaje por acá. Vamos a ver quién se reporta. Bueno, bueno, Emilio.
1: Un saludo
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1: para la Cuesta Colorada. Larry Villeda y Fernando Villeda del estado de Alabama.
0: Bien,
1: me
0: bien.
1: Complace con esta pistola, es muy mía.
0: Ok.
1: De parte de Pantera Negra.
0: El Pantera Negra, ok. Hoy te lo echamos, Pantera. Saludos. Costumbres de la Sierra, suena. Dice para acá, salud para Gregoria González, el Junco. Una cancioncita, la presumida. Marino, excelente día, salve mi madre Elvina. Y para mis hermanos, mis hijos, mis nietos, mi hermano Manuel Muñoz, que hoy está de cumpleaños. Para mis hermanos, mi esposo Francisco Pérez, que mañana estará cumpliendo años también, ¿eh? De parte de la Caretana Muñoz, saludos.

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Continuamos. Me estaban pidiendo la presumida con todo gusto. ¡Chale, chale! ¡Qué verga dice Parino! ¿Dónde puedes escuchar la reflexión que puso antes del programa? Ahora te paso el link. Parino, te encargo manitos de viento. Ok. Te verga dice Parino, manda un saludo para Casimiro, que ya anda en friega trabajando. La canción Costumbre de la Sierra ya salió. Parino, me acuerdo cuando murió Burrito el Ronco, no podía hablar al aire en cabina. No, pues imagínate. Son momentos muy dolorosos, ¿eh? Good morning. Tampico hermoso. Ya está.

Solo para el amigo Totonilco que apenas se va conectando, hombre. Anda la verra, buenos días. Saludos ahí para la racía que escucha la naranjera. Ándale pues, puro Totonilco.

Dice por acá, buenos días, Palino, saludos desde el hospital, estoy poco enfermo. Oscar, échale ganas, tú puedes, carnalito, que te recuperes, ánimo, ánimo.

0: Saludos para Guillermo Padrón. Ánimo, Guillermo. Oscar Martínez, feliz cumpleaños, Goldo. ¿Cómo sigue el Goldo Fest? Muchas felicidades, dice. Nos vamos a festejar, ya tenemos el jueves en la noche. Ah, ok, muy bien. Saludos de Enramadas, Diosito te regale muchos años. Omar Martínez, muchas felicidades, ánimo. De parte del padrino y todos los que trabajamos aquí en la Naranjera. Sal y vale, el jueves nos ponemos una buena, buena, ¿De este lado quién se reporta?
1: Hola, padrino, buenos días, buenos días.
0: Buenos días.
1: Bolivia, Quismón, San Luis Potosí, reportándonos en Sammy. Saludos para mi hijo Samuel Junior, que no se pierde su lindo programa allá en Houston, Texas.
0: Ajá.
1: Saludos para el perrón de los perrones, el yardero perrón de por allá del sur de Houston. A todos los que escuchan la Naranjera. Tienes muchos auditoría allá por Houston, Texas,
0: bendito Cleveland. Dios, hay mucha raza.
1: Saludos
0: que escucha.
1: Para Neida, para Erika, para Gris, para Eliseo que se encuentra en Luciana. Y bueno, para mi esposa que está aquí en Jabalí conmigo, mi hijo Uriel, mi nuera, Lili y todos. Y ahí por favorito el sigo de pie. Todas están buenas.
0: Ya está, hija.
1: No se puede. Ahí estamos.
0: Ándale, hija. Saludos.

Tranquilita desde Arkansas. Valió verga, saludos para todos los primeros de Houston. Ay, verga, buenos días. Una polquita, saludos de Salida de la Paz, Guanajuato, arriba Naranja, Calle Café, de parte de Siri García. Saludos, ánimo. Ahí vamos, hay mucho mensaje.

0: La patrona, adelante.
1: Hola, buenos días, padrino. Buenos días, les te iré.
0: ¿Va viajando?
1: Pues ya vamos rumbo a Texas.
0: Ah, va para Texas.
1: Pues ahí, un saludito aquí para mi hijito Juan, que es el que nos lleva.
0: Con ahí, cuidado, ahí, Juan.
1: Bueno, no a Texas, no. Nos van a venir a encontrar por ahí una nieta. Y, pues ahí, un saludito iré para mi hijo Gaby, que se quedó. Tito Germán, también era de Arce. Y me voy, que te falta el dolor de mi corazón, pero me voy.
0: Ánimo, patrona.
1: Ándele, padrino, que tenga un bendecido día.
0: ¡Buen viaje, patrona! ¡Ánimo! ¡Disfrute la familia! Para la patrona que va viajando, ahí se oyen donde van en la troca, ¿verdad?

0: mensajes en esta bonita mañana. Es naranja, caña y café. Salud para los Servín allá en Houston, Texas. Ánimo, Servín, puro refugio. Ánimo.
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0: Dice para acá, Marino, buenos días. Solo para la raza de San Miguel, Tlacintla, Hidalgo. Ahí te encargo el Moreño, desde Dallas, Texas, saludos. También para todos los trabajadores de Alaska Ape Creation, de Rhode Island, de parte del Yardero de Austin. A la familia López Nieto, de Cristo Rey, Jichú, Guanajuato, saludos. Algo de Cancho sus haces. Buenos días, Marino, son para mi amor Esteban García y a mis primos Los Ávila, Félix, Joaquín, Alfonso y Paula. De Santiago, Bertín, Severino, Constantino, Constancio, Desideria, Los Muñoz, Abelardo, La Queretana, Edith, Gloria y Tomás Ávila. Un guapanguito del Rogaciano Guapanguero, saludos. Desde Pinal de Amoles, saludos, Chely León, por aquí anda Chely, saludos, buenos días. También por acá dice Parino, le digo una canción, por favor, de la nueva esencia guapanguera para los trabajadores de vaquillas de Pensilvania.

Vergara dice, para la familia Pérez García, que sintonizamos en García Nuevo León. Buenos días, buenas vibras, dice. Para el equipo de fútbol de Alcalí FC contra Jaguares, hoy tenemos dos semifinales. Suerte, suerte. También para Brian, Brandon y Alfredito. Para mis tres princesas, Alcarrizal, de parte del viejón desde Greenville, Georgia. Un corridito, por favor.

0: la luna de mi tierra, para enfrentar las luces, todas las fechas, saludos.
1: ¡Ándale pues! A la raza que radica en Augusta, Georgia, ahí para el Moyo y el Mertito Saucillo. Para irnos solo para Juan, Chaco y Rogelio de Aguacatillo, radicado en Dallas, Texas.

0: Continuamos, señores. Hay mensaje, vamos a ver quién se reporta. Querido Muñoz, adelante.
1: Berna, buenos días.
0: Buenos días.
1: Reportándome como siempre desde los Grandes Lagos. Complázcame con la libreta, con Trío Dinástico. Como siempre, saludando los Muñoz en Florida, Indianápolis, Southern Indiana, en Michigan. Saludos, Estamero Loma Alta de Pistintla, Berna. Gracias, échale pues, ganas. Señor. Aquí apoyándolo como siempre a la distancia.
0: Gracias, querido.
1: Que tenga un excelente día.
0: Ándale, querido. Saludos.
2: Para Don Delfino, para el Gelo, para el Ramón, para el Pablo, para el Lolito, para el Martín, para el pariente Chuy, para el Jero, para el Juanito, que aquí andamos trabajando desde temprano. Pura gente del señor Don Delfino.
0: Okay.
2: Por ahí con una canción. Por ahí de Aurora Hidalguense. Saludos, padrino.
0: Adelejado. Por acá la señora Luisa García. Señora, buenos días.
3: Buenos días, padrino. Desde San Luis de la Paz. Le mando un cordial saludo en esta alegre mañana fresca.
0: Gracias.
3: De este sábado.
0: Gracias,
3: hermoso.
0: Gracias.
3: Padrino, saludos a usted y a su preciable familia. Después de mi corto saludo, mándemele saludos a la familia Ramírez García, a Luis Orlando Ramírez García, Fernando Antonio Vienes Ramírez, al señor Silvestre Galván Guerrero, a Katy Ortiz y a su hijo Chonito, radicados en Alabama. Por favor, me pone el paseador, padrino, por
0: Muy
3: favor.
0: Bien, perfecto.
3: Dios le bendiga en esta alegre mañana, padrino. Dios le dé mucha vida, mucha vida.
0: Dios le escuche.
3: Feliz sábado.
0: Señora Luisa, gracias igualmente. Pásela bonito.

0: pañal ya está en
1: salud para el jefe. Para Timoteo González, Timoteo, sube Timoteo. Acabo de poner tu rola, la que te gusta.

0: Continuamos este programa patrocinado, por supuesto, por Mendoza Roofing. ¡Vámonos con la siguiente! Salud para Oscar Mendoza. ¿Andas en el cerro? ¿Dónde andas, profe? Andamos en el campo, dice.
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0: ¡Hoy no más! ¡Oh!

0: Ahí no me están encargando esa canción, por supuesto, también por acá. Dice Sopra Martín y para Bechi y Abby Ociel y la Lombriz. Una cancioncita de los Copos de Hidalgo, Puro San Rafael y Neblinas Hidalgo, solo para Don Fili. Ahí por acá tengo mensaje, vamos a ver quién se reporta, bueno.
1: Saludos al ingeniero.
0: ¿El ingeniero?
1: Francisco Martín, hasta Long Island, Nueva York. Ahí okay. Te pones unas mini mañanitas. Ya va a ser su cumpleaños.
0: Ok, perfecto.
1: Gracias, padrino.
0: Ándale, pues. Dice, son para Claudia los Cachorros Roofing de Minnesota. Saludos y nomás para que me pases el mensaje para que venga la gente a la topada de Héctor Quintana contra Antonio Jiménez allá en Florence, Texas, celebrando el bautizo de Milagro Sánchez. Se llevará a cabo aquí los esperamos. Ya saben, muchachos, ahorita voy a poner la publicación también en el Facebook, pues, estén al pendiente. ¡Ánimo! ¡Vámonos a la topada!
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0: ¡Ahí va la raza, Guatemala! Para Brian, que saque la michelada, anda crudo.

Bueno, continuamos con los buenos temas. Dice, saludos para Houston, Texas, a los roferos. María, buenos días hasta Loma Larga, Pinal de Moles, Querétaro, que siempre estamos escuchando La Naranjera. Vámonos, de parte de Tommy Ávila. El mejor programa, solo para felicitar y agradecer esta bonita música, familia Martínez Aguillón. Gracias.

¡Avanzamos, Fidel Cruz! ¡Saludos a mi compadre el chulo! ¡Atlanta, Georgia! ¡Si ahí me está escuchando! La emergencia para mi hermano Manuel Casiano y familia en McDonald's, Texas. Juan Méndez y familia, mi cuñado José Muñoz y familia en Florida. Feria Huasteca. ¡Saludos de parte de Teresa Casiano!

0: Pánuco. Vale, buenos días, solo para el Carmen Victoria Guanajuato.
1: Vaya para
0: la gitanilla, por favor, dice para el Felito, Don Benja y el Leo. Escuchamos en Ciudad Hidalgo, gracias. Saludos para la banda de Zimapán. Panino, manden saludo para la señora Ignacia Castro de parte de sus. ¿Será sus hijos? Que anda trabajando en la Huasteca Potosina, en el yeso. Para ir una canción también, el baile del compadre, para la raza de Colombia, Missouri, que andamos escuchando la mejor de todas, la naranjera. También hasta la Bell, Florida, hasta la... que está en la Tamaliza, doña Silvia González, ándale pues. También para la gente de Unión de Guadalupe, Gismón, que tengan excelente día, saludos.

0: Saludos para mi nieta Miranda Vega Chávez, que hoy cumple 9 añitos. Familia Chávez, dudan del inquilino Río Seco. Saludos, felicidades. También por acá dice para Adrián y Jocelyn Sánchez de San Ciro, de parte de su madrina, La Chimenea. Hay mensaje de audio, ¿quién se reporte, Jaos?
1: Ese padrino, buenos días, ¿cómo anda para el viejo?
0: ¿Qué dice, Jao?
1: Oiga, padrino, no, pues ahora nos jalamos, viejo, aquí curándola, viejo.
0: ¿Y eso?
1: O siguiéndole poquito, aquí en sintonía de Aranjera Cider, viejo.
0: Muy bien, Jao.
1: Oiga, padrino, a ver si puede, ahí con la rolita de mi niñez, mi pasado, viejo.
0: Acabo de salir, Jao.
1: Con huasteco, viejo.
0: Ándale, pues.
1: Si puede, padrino.
0: Ándale.
1: Que tenga buen día, viejo.
0: Igualmente, Jao. Saludos.
1: Vámonos con todo, viejo.
0: ¡Es todo! ¡Es todo!

Marino y Gilitlense, saludos de Florida, súbale. A la raza también de Aldama, Tarja, Guanajuato, que regamos en Houston. Continuamos, señores, vámonos con La Chimenea.

0: Dice Marino desde Willy, Virginia. Buenas rolas, pura jugosa, pura Narjara de Cibers. Tenemos acá un saludo para el Turuy. Solo para Filo Sánchez, que anda por Florida, el Querreque, porfa. Ahí para la burra de Coyotillos, que está pura friega, cociendo bolillo. Hay mensaje de voz por acá, ¿quién se reporta?
1: Un saludo desde aquí de Mamilio, Tennessee. Cruz para los de Montelongo, Cancino.

0: Buenos días, saludos para los de La Doble, ahí para los vinagrillos que andan tirando cemento en San José Iturbide, saludos. Ahorita viene su rola. ¿Quién se reparte a este lado?
1: Padrino, padrino, muy buenos días.
0: Buenos
1: saludos
0: días.
1: Desde León, Guanajuato.
0: Ajá.
1: Para complacer con una bonita canción, un sí, guapangazo sí. De Halcón de la Sierra para JC Construction.
0: Muy bien.
1: Hasta LJ Georgia.
0: Bien, bien, hijo.
1: Que te sintonizan desde muy temprano.
0: Perfecto.
1: A la más jugosa de la web. Saludos, padrino.
0: Adelé, hijo. Saludos al comisariado del Jabalí que está en sintonía. Toñito Moreno, ¿cómo andamos? ¡Ánimo! Y desde el barco, no, entiendo mucho tiempo, hijo. Y nomás estoy que voy a ir contigo y no vamos, hombre. Parino, la libreta, ya salió.
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0: hoy nomás
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0: Saludos hasta el puerto de Altamira, Tamaulipas. Trailero Carlitos Briones.

0: Avanzamos, tengo un mensaje de voz de ese lado.
1: Padrino,
0: ¿qué dice, Jao?
1: Saludos para la racía de Jichú, Guanajuato.
0: Ajá.
1: Ahí te encargo el Río Verdense, por favor.
0: Hoy primo, echamos,
1: padrino.
0: Ya digo, hija, ahorita se la pongo al Río
1: Saludos
0: Verdense.
1: Saludos a toda la racía camotera que anda acá por Kenley, Carolina del Norte.
0: Perfecto, hija. Ándale pues, saludos y arriba Jichú, Guanajuato. Marino lo dejaría todo con Aurora y Delguense. De verga, saludos para los de Tampaón, para los hijos de Filimón. Puro Aquiles Cerdán. Buenos días, Marino, son para mi hijo Fabricio, que está cumpliendo años de parte del vaquero. Los dos estamos cumpliendo años, felicidades. A la compañía Pérez Harbor City, allá en South New York. Andamos en la pizca de la manzana, la vida es así. También para complacer al Torito, al mero, la crean de Tachachín, de parte del Trump y el Elfwood. Ay, juela de grandes admiradores, ¿qué tal, Costumbre de la Sierra, ya sabía esa, mijo. Está para el Sugar, que anda en New York, con todo el calibre. ¡Sobre!

se parino y se alborotaron con el bravoso de Jichu. Sí, sí vi videos, Bien entendida la raza, ¿no? Solo para Jorge Oliva, el Chori de acá de Houston, Texas. Son para el Chino Gómez, Roberto Tapia, Abel Martínez y para los huesos, para que nos quedamos presentes, cura naranjera. ¡Ánimo!

Dice Vergara, saludos para mí, encargado. Quedando en Ohio, en la calabaza. Mario Pérez y el Peter. Saludos para usted en cabina. Y para Grulla también. Y para el compa Armando de Austin, Texas. Oliva, la patrona. Se ve el mensaje que mandó acá de ese lado, ¿no? Saludos de Oregón, saludos para todos de mi rancho San Francisco de la Puebla. Avanzamos, señores, estaba pendiente el tema. Para la gente de Casitas Quichua.

0: Hay mensajes, vamos a ver, muchachos.
1: Muy buenos días, padrino, muy buenos días.
0: Buenos días, hija.
1: Por ese bonito programa.
0: Gracias, hijao.
1: Naranja, caña y café. Ajá. Ahora sí que por ahí en el estado de San Luis no es la única. No, señor, es la mejor.
0: Gracias.
1: Bueno, aprovechando la oportunidad, quiero mandar un gran saludo a un gran compañero de la infancia, desde la niñez.
0: Sí, sí.
1: Un gran amigo mío, que fuimos a la primaria a la 10 de mayo de Purísima de Arista. El gran amigo Cristóbal Hernández.
0: Muy bien.
1: Que por ahí nos está sintonizando en el bonito pueblo de Purísima de Arista, de parte de Fede, de por acá del bonito Trapiche de Arroyo Seco.
0: El
1: claro
0: Trapiche.
1: Que sí, okay. Ánimo a la naranjera, naranja,
0: Fede.
1: Caña y café. Un abrazo familiar.
0: Gracias, Fede. Saludos hasta el Trapiche y Arroyo Seco, Querétaro. Hoy nomás. Dice Marino también, saludos ahí para Julián Cabrera. Allá por Commerce, Georgia. La cuadra Ojo de Agua. Para mis hermanos en Denver, Colorado. Mi hermano Toño del trío Cantar Serrano. Que anda por Río Verde. Salud, Marino. Hoy nomás a Boti Méndez.

Solo para Carlitos Ibarra, que va a trapear allá en la pollería, allá en la capital del mundo, Río Verde. Saludos. Dice por acá, panero, te encargo algo de las tías. Son para San Gaspar, final de moles. También por acá, son para mi princesa Adelina Rocío y mi mera mera, la masa de Cahueta Tanchachín. Para el Chopajo y familia, para el macho Tripón, la familia, el Dani. ¡Puro Alabama, panino! ¡Puro Tachachín! También acá solo para mis hijos que andan conmigo, andan acá en la milpa. ¡Puro Dolores Hidalgo, Guanajuato!

con limoncito, puro aguardiente de caña. Hasta el estado de Hidalgo. Lázaro Hernández, sopa la gente de Canoas Rayón que se están reportando. Saludos. También para la extraterrestre de los Hoops. Échale ganas. Para el Pedrín de Fuentezuelas que anda al millón. Saludos para mi esposo que anda arreglando mi casa, Jesús Barbosa. Buenos días, parinos, sopa a todos los comensales de caldos de gallina, de cachorros allá en el estado de México, arriba San Luis Potosí. ¿Me puede decir dónde puedo escuchar la canción? Ok. La oración, ya lo paso.

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1: Carlitos Ibarra, está bien fregón tu radiecito, ¿eh? Y si oye perrón el radiecito, ¿eh? Un aparato moderno, pero con un toque retro.

0: Chevo y el Canelo, el Merecito Lindero, Jalpan, que andan en puro lodazán, hombre, y no se rajan. Ya ponte guapanguito porque ya huele Chantolo. Juanito para los compañeros de trabajo de Querétaro, de Norte Carolina. Ahí la compañía de High Farms Family. Mis dos vicios. Tengo mensaje de voz de este lado. ¿Quién se reporta?
1: Buenos días, padrino.
0: Buenos días, hijo.
1: Saludos aquí para... para el...
0: ¿a quién? ¿Para
1: maestro
0: quién?
1: Chapín.
0: El Chapín. Se
1: encuentra aquí pegando bloques.
0: Ajá.
1: Chuecos, pero macizos.
0: ¡Oilo!
1: Y
0: ¡qué bien!
1: Que si le puede complacer con la canción de mi juventud a los 40.

0: al Prieto Martínez, ajá, de parte del Duende, nos complaces con la canción Los Calzones de la Dama.
1: ¡Ah, caray! Sobre Los Calzones de la Dama. Bueno, bueno, un video. A ver,
2: hijo. Padrino, padrino, saludos desde Memphis, Tennessee.
1: ¿Qué estás haciendo?
2: El Valdemar. Valdemar Loya, estamos aquí bien tendidos.
1: ¿Qué andas haciendo, hijo?
2: Viviendo y chirroqueando.
1: Ah, chirroqueando, muy bien. Vamos,
2: padrino, ahí con... Pláscame con la canción del zorrillo.
1: Ay,
2: por favor,
1: ay,
2: padrino.
1: Ahí te va, hijo, ahí te va. ¡Vámonos!

0: desde el Nogalito y la familia de la Torre de Santa Rita. Puro Río Verde, señores, ánimo. Esto es Naranja, Caña y Café. ¡Jejepa!
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0: Bueno, pues continuamos con más de los temas, muchachos. Dice por acá, dice Parino, solo para toda la rodilla, dice. Y penal de Molis en especial. Dice por allá lo de en Querétaro, escuchándote. Saludos a mi mamá y a mi suegra allá en San Pedro Viejo, San Isidro. También Parino, para la familia Mendoza, para el profe Oscar Mendoza, Fernando Mendoza, de parte del barajero, del miritito Malila Hidalgo. Para ellos, un corrido del trío, porfa.

dice, buenos días, Berna. Quiero felicitar a mi hijo Sammy Trejo de parte de su mamá y hermanos, familia Trejo Cruz, que se encuentran en manteles largos. Una canción de los Camperos de Valles, puro Quismón y Tamazopo, paridos al estado de Campeche. Saludos a los de Campeche. Saludos por este medio para Héctor. Una canción, por favor.

0: Continuamos, tengo un mensaje de voz por acá de este lado, a ver quién se reporta, adelante.
1: Padrino, le mandé decir que le echamos un saludo para la familia González, de parte de Esteban. Ajá. González, bien, bien. Para Isabel González, Casimira González y María García Morales, que están en el rancho Las Enramadas, en San Luis de la Paz, Guanajuato.
0: San Luis de la Paz, de este lado tengo un video. Mira nomás haciendo ricas tortillas. Qué sabroso, ¿eh? ¿En dónde están haciendo esas tortillas, eh? Ya se me antojaron, ya. ¡Chulada! Escuchando Naranja, Calle y Café. ¡Ay, tiene su JBL sonando! Eso es bueno. ¡Avanzamos, señores! Tengo mensaje, a ver, vamos a ver.
2: Padrino, buenos días.
0: Buenos días.
2: ¿Cómo has estado, padrino?
0: Aquí andamos, bendito Dios, bien.
2: Este, le pido por favor que me complazca con la canción La Sirenita, por favor, aquí para mis, la dueña de mis quincenas, que está empezando a echar unas bien abotigaditas, padrino.
0: Ah, es el del video, pues, ¿no?
2: Voy a empezar a la trabajación aquí en la carpinterización.
0: Es todo.
2: Esa canción, esa rolita, padrino, para echarme un zapateadito aquí con ella. Saludos, padrino, fuerte abrazo de Sofao 69. Y a Tongo el Marqués Querétaro.
0: ¡Puro padrino, Marqués, saludos! Querétaro! ¡Sí, señor! ¡Ánimo! ¡Échale!
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0: Dice Marqués, solo para Chimina y el sapo que radican en Augusta, puro naranjera. También sobre mi madre, la señora Luisa. Dígale que escuchamos sus saludos acá en el estado de Alabama. ¡Saludos, ánimo!

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1: Están pendientes estos temas. Se llama el Jiritlense. ¡Ánimo, ánimo! Saludos a toda la gente de Pinal de Amores, de parte de Roberto Sánchez, que se encuentra en Midland, Texas. Me pide el camión de pasajeros. Ok, dice. Con Estrella Caretana. Que descanse para mi primo Proceso Sánchez. Saludos. Te regalo buenos días para mi prietito hermoso. Que no se agüite, dice. Que disfrute de su estancia allá en el puerto.

0: de Zaragoza, que anda jalando allá por Burlington, Washington, empezando el día a darles comida a las vacas. Gracias, saludos, ánimo.
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0: Ahí para Francisco Pérez, que anda trabajando por Tulsa, Oklahoma. Hay que esperar que yo lea el mensaje, por favor, porque usted vuelve a escribir, se tarda más. Vuelve a llamar, se va a tardar todavía más. Espere que yo lea el mensaje.

hermosa de Tlamacantla, Hidalgo. De parte de Yair Ramírez. ¡Adoro, Yair! Ahí Vergara dice saludos hasta Palosemita, Chapulhuacán, Hidalgo.

Ese parino, buenos días, solo para Bertín, el patrón, de parte de Chuy, que lo quiere muchísimo. ¡Hala! Continuamos y está pendiente también las medias negras. Y esto dice: ¡hoy nomás! Buenos días, saludos para mi hija, la Chucha, y para mi yerno, Botitas. Mi más grande deseo, que se encuentren bien de su mamá desde San Luis Potosí. Saludos, ellos están en Dallas, Texas. Viejón, solo para el Valle de Navarro, Román Navarro, Favo Ponce, quedan en pura friega en Santa María, Tampalatín, la tierra de Dios.

¡Qué bonito programa, señor Robles! Saludos para la gente de La Loma, San Diego y La Sultana, Santa Rita y La Escondida y Guanajuato también, El Chilango, El Daniel, El Martín y Brígido, de parte de Tolín, de La Loma. Escuchamos en Hueco, Texas. También saludos para el viejón, Adán Junior, hasta Chapulhuacán.

0: para mi hermano Santiago Cifuentes en Arkansas, de parte de su familia en Palmillas, Tamaulipas. ¡Continuamos!
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0: ¡Le seguimos! ¡Solo para Omar Banderas!
3: ¡Esta, señor!
0: ¡Hoy nomás!
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0: El sueño americano con los borrachos de la sierra. A todo Hidalgo. ¡Échale!

0: Ahí van los coladores Génesis y para Maestro Pillo, alias al Frijoles en San Cristóbal. Saludos. Saludos a la gente de Jacala, Hidalgo.
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0: quilato para lograr el mandato del PRI, PAN o PRD.
1: Ahí, saludos para Dino, para Tomás, que anda corriendo la chuleta en Houston, Texas. También de parte del Charapo, para su amigo Chayán. Marino, saludos para mi tía Rómula Rodríguez, Misael Rodríguez, Roberto Ríos, Felipe Cruz, para Huicho Morelos y el Morras del Chical, dice para la Rosa también, está el Chachín y la Morena.
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1: de parte de Daniel Rodríguez, sales el azúcar.

0: padrino. Un saludo especial para mi amigo Rodolfo Soto en Cerro Blanco, Malila, Molango, Hidalgo. Carlitos Ibarra sigue escuchando. Saludos para la gente que va pasando frente a la pollería de Carlitos. Pura música buena, claro. Escuchen la naranjera del refugio. Ay, Ciudad Fernández.
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0: en gran cantidad pisotean la dignidad de nuestra hermosa nación.
1: Ahí para la raza de Sabino Grande, que andamos trabajando acá por Colorado. También para mis hermanos Miguel Huerta y Sergio Huerta, de parte de su hermana, que los quiere muchísimo. Tengo mensaje de voz. ¿Quién se reporta?
2: Padrino, padrino, mando un saludo acá para Kansas City. Oleita aquí para los premiadores que andan en friega, en chinga.
1: Ok, ya dijo. A la gente de Río de Bagres, Río Verde, San Luis Potosí. Arriba Bagres, señores. Que ahora sí lleva harta agua el río, dijo mi pa. Ahí va la raza de Ramadero de Juárez. Para Toño, Chava, Bartolillo, Jarocho y Charro, si no me friega. ¡Ánimo! La naranjera de Cibers del Refugio Ciudad Fernández, sonando.

0: San Luis Potosí, México, para todo el mundo. Bueno, bueno, ¿quién se reporta por acá?
1: La mano, padrino, buenos días.
0: Buenos días.
1: ¿Puedes poner por allí la canción del Riverdense, por ahí, para todas las áreas lagunillas?
0: Ajá.
1: Para toda la familia Padrón. Ahí de parte de Tony Padrón, que estoy por acá por Houston, Texas, descansando el día de hoy, viejo.
0: Muy bien, Tony.
1: Y ahí me pones el Riverdense, por favor, para todos ellos y para todos ustedes, padrinito.
0: Adrejao, saludos. Ahora recio. A la gente de las Texas, saludos.

0: ¡Qué rica amaneció el agua, Marino!
1: ¡Estás crudo, hijo! ¡Una pena
0: maldita! ¡Saludos para la familia Zapata de Jesús que están escuchando! ¡Claro que sí! En Monterrey, allá en el Mexiquito Venado, en el Gabacho también. ¡Tengo mensaje de voz por acá! ¿Quién se reporta?
2: ¡Móntala para el Bailala! ¡Que está cumpliendo años!
0: ¡Ok!
2: ¡Que anda mera putiza acá en Grand Lake!
0: ¡Hoy, hoy, hoy! ¡Ok! ¡Saludos para toda la gente que nos escucha en Jacala, Hidalgo! Hasta allá va el saludo, vamos con esto, señores. Se llama Mi Jacala. Ánimo, es Naranja, Calle y Café. A través de la naranjera de Cibers, del Refugio, Ciudad Fernández. ¡Échale!

0: Marino, mis saludos y el zorrillo ya salió, hijo, ¿cómo que no? Saludos.
1: En mi tierra, porque mi tierra es Jacala.
0: Algo del camarón y sus alianzas, Marino.

0: manos, menéale, que no se te quemen los pollos. ¡Ánimo!
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0: Dice para acá, saludo para Juani, para Tomás Ávila, que escucha todos los días en Monterrey, Nuevo León. Saludos. Y a trabajar con este clima que está muy agradable, ¿eh? Saludos de París, Texas, para San Juan Buenaventura, de parte de Pedro Palacios. Parino, te encargo flor pálida, para la gente de San Miguel de Allende, Guanajuato. Gracias, bendiciones, gracias a ustedes.

que está escuchando en Dolores Hidalgo, Guanajuato. Tema el monstruo, el tigre, el Chiapas, el Cala, Honduras, que andamos en friega en la compañía MX. Salud para la gente de Lagunillas y la Laguna Colorada. Salimos dos sí, acá de Ocala, Florida. Sobres. Dice por acá, continuamos, más de la buena música. Saludos ahí para el Carlitos Ibarra, que tiene el radicillo de todo volumen. ¡Que no se te quemen los pollos, mijo! ¡Vámonos, recio! Y esto dice más o menos así. ¡Échale, parino!

Saludos para todos los de la compañía GJ Landscape de Benito Valderas, para su compadre también. Arriba la compañía, compadre. Marino, saludos hasta Memphis, Tennessee. Flor Pálida, por favor, hasta el Roble Manzana, Cieneguilla. Allá.

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1: 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Mendoza
2: Rufín. ¿A poco no lo habías escuchado, Tina? ¡Marido! ¡Saludos! Tengo mensaje de voz de este lado. Vamos a ver quién se reporta. Bueno, bueno. Bueno.
3: Hola, buenos días.
2: Buenos días.
3: Saludos hasta acá para Pinal de Amoles.
2: Pinal de Amoles.
3: La Charca, bien. Pinal de Amoles.
2: Ajá.
3: Saludos para Lázaro Landaverde.
2: Sí, sí.
3: De parte de Eva Montoya. Pone la canción de la bola ahí con los superiores del norte, por favor.
2: Ok, nada más estamos con Naranja Jai Café, Guapanguito Huasteco,
4: Remedio. Hola, buenos días.
2: Ándale, ya corrigió.
4: Para la raza de la Charca que anda en Norte Carolina.
2: Perfecto, perfecto, vámonos, recio. Saludos especiales para Pollería. 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Sí, señor, saludos hasta Río Verde, nuestro...

Dice Mariela de Corre Caballo, por favor, dice, desde Charca, estamos escuchando Naranja, Caña y Café. ¡Vámonos con la burro orejona, gigante huasteco! Buenos días, son para Marcos y para Nick del Realito, Guanajuato, que se están reportando. Familia Hernández Villanueva, que siempre escuchan La Naranjera. Y va toda la gente allá en Estados Unidos.

0: se fue de volada, que ya no voy a alcanzar a leer todos los mensajes, ¿eh? Saludos para Magali de San Gaspar, de parte de Martín, que anda en New York. Hay mensajes de lado, bueno.
1: Andan escuchando su programa, siempre lo escuchan allá en La Manzana.
0: La Manzana.
1: Y nosotros también acá siempre escuchamos su programa, padrino.
0: Muy bien, hijada.
1: Si no me pone las mañanitas, póngame esa que dice, sácame si puedes.
0: Sácame, padrino, si puedes.
1: Buenos días.
0: A ver, buenos días.
1: Saluditos para usted, padrino. Y saludos para José Manuel Mata Aguilar, que anda a todo, dice que en La Manzana, desde bien temprano.
0: En La Manzana, ok.
1: Y por favor, póngame las mañanitas.
0: ¿Es cumpleaños?
1: Por favorcito.
0: ¡Muchas felicidades! Híjole, ya no alcanzamos, no libramos, se nos vino el tiempo encima, porque ya ha sido otro programa. Saludos, todos los días escuchamos en Antojitos González, de Meritito Remolino, Coahuila. La gente de Coahuila también, son para las cocineras, que están trabajando, échale ganas. Dice, muchas gracias, son para mi esposo. Dice, sorprendió mucho porque este fue su primer saludo. Ah, muy bien, esposa Daniela. Perfecto. Ahí para Jesús Barbosa. Buenos días, padrino, para la familia Rivera de Huacatlán, de Guadalupe, Querétaro, de parte de su sobrino Lupe Ledesma. Saludos. Parino dice, para el Monkey 7, saludos, muchachos. También está la Florida, Arroyo Seco, hasta allá está la mera sierra, ahí de Concapa arriba, papá. Donde termina el asfalto, ¿ah? De ahí para allá es pura terracería. Saludos hasta la Florida, Arroyo Seco, que nos están escuchando, gracias. También para la gente del Valle Guadalupe, Landa, Matamoros, Querétaro, que siempre también nos escuchan por aquellos lados. A todos los bloqueros de Texas. También dice para Santiago Estrella, que no le apura sacar el trabajo. Ánimo, muchacho. Dice, parino, saludos desde Norte Carolina. Muy bonito programa, buenas rolas. Arriba Ayutla y su gente. A toda la gente de la Sierra de Querétaro, toda la Sierra Gorda. Saludos especiales, todo el norte de Querétaro. Solo para Chori y Viru, que ya quieren una panzona. Una caguamota, ¿eh? Ahí para los perritos pinchurrientos de Mezquitín de Carmona, saludos. También para acá para los Mendoza de Quintero, Ciudad Mante, Tamaulipas, también, que están escuchando, gracias. Costumbre de la Sierra, ya salió esa rola, hombre. Para Oscar Mendoza, Juan Mendoza, de parte de Cualo. Está reportando Cualo. Arriba Hidalgo, muchachos. Solo especial para Maluma y el Lupillo, que andan en Ohio, en la Calabaza. Solo para el Lemas y el Sambo, que andan trabajando en la privada del Pedregal. Solo para toda la raza Matancillas, Mezquitín de Carmona. También para los Welder Evers, son especialmente Alpitaya, saludos, también para ¿quién? El Burro de Bemont, que está echándole ganas temprano. Tengo mensaje de voz, ¿quién se reportó?
2: Saludos para el Chapito.
0: El Chapito.
2: Saludos para el pinche Pitufino.
0: Ya está, compadre. Nomás que las maldiciones, bájale, mijo, que está escuchando la gente. Ahí para el taller, Agras. Ok, puro bagres de arriba. Agras, dice. La gente de Bagres. Feliz sábado, parino. Solo para toda la raza que escucha ahí en Illinois. A la gente de Villa Juárez. Para la cuadrilla de Phil y Padilla. Para los trabajadores de la bloquera y materiales Torres, que siempre están en sintonía de la naranjera. Parino, ¿cómo estás, hombre? Saludos también para mi hermano Gabo y mi sobrino Eddie. Andy, que andan correteando la chulera allá en Oklahoma, saludos. También para Jorge Zapata, Paco el Chicharronero de Tacos Don Braulio, que anda adorando, para Thanos, de parte de Leo Zapata desde Monterrey, Nuevo León. ¡Jorgito, no me olvides, Jorgito! Ahí le encargo. Dice, saludos ahí para el Joker, de la Baica sin asiento. La gente, Luis Moya de Zacatecas, hombre. Y otro mensajito, a ver si la libro, a ver, échale.
3: Buenos días, padrino.
0: Hola,
3: de lujo,
0: hola.
3: Viejo.
0: De lujo, viejo.
3: Mi papá está curando, ya te lo sabes, padrino. Arremángate, viejo, como siempre.
0: ¡Es todo, mija! ¡Saludos! Bueno.
4: Padrino.
0: Mande.
4: Buenos días.
0: Buenos días, hija.
4: Por favor, si puedes complacerme con la canción de los Trinos, la que dice, se nos murió el amor.
0: ¡Híjole, ya era el libro, mijo! Ahí para el comandante Patitas, hasta Omaha, Nebraska. Para Rodolfo Soto y familia, que se encuentra echando tequila con el profe Oscar. Allá en el Oxxo de Meritito, Cerro Blanco, Malila, Molango, Hidalgo. También para acá, buenos días. Saludos ahí para Daniel y para Reyes. ¿Me puedes poner una cancioncita, por favor, de Huichol? De este lado, ¿quién se reportó? Rapidito, que me voy, muchachos.
5: Nazo Berna, padrinazo Berna. Un saludote para los plomeros. Junior's Plumbing, acá en Nashville, Tennessee, pa'l Jeringuillas, pa'l Brody, pa' mi cuñadito, pa'l...
0: ¡Perfecto! Híjole, se cortó, mijo, de este lado. A la raza, Pinalito, La Cruz también. Otro mensaje, a ver si no se corta, muchachos. Bueno.
6: Padrino, por favor, un saludo para todos los amigos de Damián Carmona, de parte de Construction and Demoliciones, el Capi.
0: ¡Perfecto!
7: Padrino, la mano, buenos días, padrino.
0: Buenos días, hija.
7: Fin de semana, patito, de tu radio escuchas. Saludo para todos los paisanos que diario escuchan la naranjera, la más perra, la arrasadora, con todo, ¿eh?
0: ¡Es todo!
7: Y échate por ahí la de Molino del Viento, la del Huerfanito.
0: ¡Ya salió esa, hijao! La del trenecito también para la raza del Paso del Águila, Corcovada, desde Austin, Texas. Otro mensaje por acá, bueno.
8: Padrino, padrino, muy buenas tardes.
0: Buenas, buenas.
8: Saludos de acá, de Atlanta, Georgia.
0: Ajá.
8: Ahí te quiero ver si me puedes enviar una canción. Mi Simapán, por favor, para toda la gente. Y un saludo de aquí de Atlanta, Georgia, para toda la gente de Simapán.
0: Fierro. Ok, perfecto, fierro. Por acá se reporta el Moreno de Conca. Híjole, Moreno, a ver, dime, compadre. Échale.
9: Buenos días, padrino, ¿cómo está?
0: Bien, bien, mi Moreno.
9: Escuchándolo desde el estado de Florida, escuchando la número uno de todo el país de México, la naranjera. Padrino, por favor, si me puedes mandar saludos hasta Nueva Jersey.
0: Ajá.
9: Allá para Mojito del Crucero del Sabinito, para Chepe, para Cris y para el Ganso del Salitrillo. Y ahí saludos para todos los de Conca Querétaro, especialmente del Moreno de Conca.
0: Muy bien, muy bien.
9: Saluditos, padrino.
0: Ándale, Jao, saludos.
9: Muchas bendiciones.
0: Igualmente.
10: Hola, buenos días. Saludos para la carnala que por ahí está escuchando. La naranjera ya por ahí la escuché. Saludos desde la charca hasta por ahí por Querétaro, no sé qué parte de Querétaro está, pero por ahí unos saludos para
0: muy
10: ella
0: bien.
10: Y ajá, póngame Corre Caballo, por favor.
0: Perfecto, quedó pendiente Corre Caballo, hombre, no lo libramos. Toñito Ávila de Los Ávila se reporta, dice, solo al Mosca, que se nos casa el próximo 7 de noviembre, invitan a la boda, mijo. Vamos a ver de ese lado. Por acá alguien se reportó. Ya no la libro. No la libro con los audios, ¿eh? Se reportó Adán Olade. Gracias, Javi Ramírez. Camerino Landaverde también. Janet KZDL también. Para familia de familia Casas. Saludos, gracias. Hasta el lado de Florida. Rolando Segovia. Tony Juárez. Dice por acá. Hay chance de aniversario de la naranjera. Ah, perfecto, sí. Ok, perfecto. Lore Herrera también dice, saludos para Tacos Don Lencho. Puro barbacoa, véngase a México frente al Kinder, parino. Lore Herrera. Ok, Jaime Servín también se reportó desde Tennessee para toda la gente en la Lagunita San Diego. Saludos de parte de Jaime Servín. Jane Jasso Enrique dice, una mini para Lupe Jasso que está cumpliendo años, felicidades. Mi Ever también se reportó, dice, parino, manda saludos a Léxico Kentucky para Everardo Morín. Noé Contreras, a la familia Contreras, salí también. Eric Lupián Márquez también dice saludos hasta Memphis, Tennessee. Ok, la gente hasta el Roble, Manzana, Ceneguilla, allá en Hidalgo. Evelio Gómez también saludos, la del Zorrillo. Joaquín Estrada, saludos para el Huicho, que va para San Antonio. José Rocha también se reportó, dice, para Trejos Construction y Jorge Castillo. Di Messi también, saludos de Messi, Pedro Martínez Sandoval. Híjole, Nando Martínez, bastante. Mari Bravo, la gente de San Pancho que se encuentra por California. Saludos, chulada de música. Julia Alvarado también se reportó. Lulú Villalobos, Juan Orduña, Roy Delgado, Alberto Pineda, Ramiro Frava, Juve Trejo, Chuy Vara, José G. Mejía. Mil disculpas, ya no alcanzamos a pasar todos los mensajes. Bendito Dios, llegaron bastantísimos. Y pues bueno, al pendientes porque mejor alargamos el programa. Gracias, se quedan buenas manos del Ronco Juárez. Sigue la tercia, esto fue Naranja Calle Café. Gracias.
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1: Ok, perfecto, iniciamos la tercia. Va a ser el conjunto Primavera, Rieleros del Norte y Cardenales. Primavera, Rieleros y Cardenales. Iniciamos, somos para Adrián Briones.

¡Oye, nada más, qué bárbaro, mi rielero del norte! Ya se lo sabe, es rielero del norte, Cardenales y Conjunto Primavera, ¿eh? Ahí está sonando el columpio. A la gente de Idaho, ahí para mi rancho, por acá nuevo, de Escanelilla, Querétaro. A los compas por acá, San Cruz, Hidalgo, Naranjitas, Hidalgo también. Ahí para los de la ODC, que andan trabajando en Idaho. El saludo tarda en llegar, en salir, ¿eh? Porque luego lo mandan un signo de interrogación. Que onda el saludo, y apenas van 2-3 minutos que lo mandaron. Citlali Rodríguez, Erick Treviño de Celinares, Nuevo León.

por acá. Bueno, Fernando Mendoza, Oscar Mendoza y mi hermanita Carmen Mendoza, todos mis hermanos Mendoza, que los quiero mucho. Acá buenas, buenas, buenas, dice desde Columbus, Texas hasta las Juntas del Monte. Al otro lado de la mesa,

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3: 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Échese la de belleza que camina con los cardenales. Saludos para Peluche, para mi comadre y mi compa Chávez, mi señora, yo que andamos acá caminando en la montaña.

0: Dice por acá, compláceme que la de No te extraño de Cardenales. Saludos a Jaumave Tamaulipas desde Denver, Colorado. También por acá un saludito, dice por ahí. Mi estilo fue quererte de Conjunto Primavera para la cuadrilla de los Cachorros Roofing, Minnesota. Buenos días, grande ahí.
1: No, buenos días. Complace con la cancioncita, la de Golpe en Golpe de Conjunto Primavera. Saludos para mi carnal, Borrio, que anda en mero Longview, Texas, aparte de su carnal del Chile, desde mero Tennessee, y puro Chattanooga.

10:22 de la mañana. Saludos a la gente por acá de ese. ¿Desde dónde? Dice por acá, espérame. Pam, param, param, param. Es, a ver, espérame. Es No Te Extraño. Esa se llama Te Extraño Tanto, pero es la de No Te Extraño. Es esta, esta, mira. Gente de Indianápolis, y échese la del necio corazón de Cardenales. Es corazón necio, corazón necio. Buen día por acá, la canción de Y nos dieron las 10 del conjunto Primavera. Salud.

0: no fue quererte del conjunto Primavera. Buen día, por acá el moño negro del conjunto Primavera. Andamos acá escuchando la naranjera. ¿Cuál más? No hay otra más. ¿Qué pasó por ahí? ¿Qué rollo? ¿Qué rollo?
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0: ¿Qué? Espérate.
1: Ahí le encargo la tercia de conjunto Primavera, la de Menortié. Quiero estar loco. Quiero estar loco de una morrita. Y también la de las calles de Chihuahua. A ver si entra. A ver si no, ahí me pone otra. Pero Menortié, quiero estar loco en las calles de Chihuahua. El conjunto Primavera, ¿qué andamos?
0: Espérate. El programa se llama La Tercia Jugosa. No quiere decir que pidas tres rolas. Solamente es una rola, pérese. No se han briado como el Motas.

0: La última copa de Juan Acuña para saludar a mi hermana Eva Montoya, que nos está escuchando en la charca de parte de Mati Montoya. Nada más que pues Juan Acuña no está invitado al programa, solamente estamos con música de Cardenales, Rieleros del Norte y el Conjunto Primavera. Dice Carlitos Ibarra, quiero estar loco. Todavía más, güey. 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
0: El Sancho. Saludos a la gente de Estación de Mesitía y Carmona, familias de Jacobo Grimaldo, Cueva Sánchez, ¿verdad? Houston, Texas. Con una de ave cautiva de primavera. Saludos para Virolo. Ponte a chambear.

Por acá, padrinazo, bendecido sábado. Y por fauna de primavera, ¿qué habrá sido de ella? Don Roncomala, misma tijera de los rileros hasta Des Moines, Iowa, y que allá nos cayó el frío. Allá dice a la gente de Napa, California, complázcame con la canción de primavera, ¿qué ganas de volver?

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1: Comando, comando, saludos a Junior, que aquí lo traigo frameando, aquí en Weatherford, Texas. Anda bien crudote, dice que no anda crudo, pero nomás se mira tembloroso, pero dice que no anda crudo.
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3: A ver, no anda crudo. Hasta el Rancho Cancino se va el saludo para toda la familia Contreras desde Arlington, Texas, pura naranjebria del Cibers. Corazones y un cardenal, ese no...

Un saludo muy grande para la naranjera de Río Verde, San Luis Potosí, de parte de Lorenzo Herrera. Muchas gracias por su programa, qué hermoso. Felicidades. Échale ganas. Ahí va. Arriba.

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1: Se llama Moyo Negro de Conjunto Primavera. 10:42 de la mañana, a las 12, digo, a las 11 viene la hora de los Ávila. Ponga la canción Cartonero por ahí para saludar a Roy Delgado y familia Romero Moreno Romero Delgado de Ceneutla. Salud para quién, buenos días.
2: Ay, Ronco, pensé que ya no iban a venir.
1: Good morning, dice, a ver si se viene el asesino a sueldo de Cardenales para toda la gente de Agualulco. Y buscando las tres para ir por una barrigona. A los del aire acondicionado de Tulsa, Oklahoma,

0: Monterrey, tal saludazo también.
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0: A la gente que nos escucha ya desde Ciber, Mite, Salinas, San Luis Potosí, que andan tomando panzonas con la banda.
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0: y te pongo caguamas. Si no, si va así.

0: Dice por acá, se lo doy por ahí por acá, para toda la gente que se reporta. Señor Michi, el apellido Miau, de San Ciro de Acosta hasta el rancho del Quesito, municipio de Ratonera. A la compañía de los perritos de Matancillo, Mezquití y Carmona. Ahí para, dice, Miel de los Cardenales de Tacamán, para Santísima Trinidad. Ahí para la familia por acá, Muñoz, radicando en Atlanta, Georgia.
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0: Dice una canción una vez más de Conjunto Primavera desde Guadalupe, Nuevo León. Le mando un saludo hoy para mi papá, Juan Zapata, mis hermanos, Miguel, Leobardo Zapata, familia Zapata de Jesús, de parte de Jorge Zapata González. Dice, pégale, hoy me visita el amor de los Cardenales. Compa Rocco, un saludo hoy para el rancho de los burros. Driscoll Brothers hasta Jerome, ahí dejó las pirañas michoacanas.
3: Buenos días, Lugo. Excelente programa. Me puedes complacer con una de Cardenales que se llama S, por favor, para el centenario de Matías Querétaro.

Saludando por acá para Jero de González, Santo Domingo. Y tal saludito, dice. De parte de un amor. Saludos para todos los con algo de Cardenales, dice. Hasta Mexiquito Venado. Poner una canción por acá de La Troca, el Moño Negro, por ahí para Valentina, que está bien alegre y anda en las labores allá en la casa, que le eche ganas porque de rato se van al baile. 10 kilómetros a pie la gente de Ensenapa, California. Un saludo para el maestro Don Chen, Don Cho, su chalán, que andan con todo echándole ganas a la chamba.

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Un saludo por ahí para, dice, con las ilusiones muertas, sí, dice, no, con el conjunto Primavera para la gente de Cementerio Querétaro. El Arza de Querétaro, saludo para compañía por acá, por Vista Buena, allá por Midland, Texas. Un saludo para compa, el pelón hasta Las Cruces, Mezquitín, y ya en sintonía arriba de Las Cruces, sí, señor, familia Sánchez. En Berla Melissa, Odalice, el Berruga, el Junior, de parte del Campi, con la canción de mi cómplice.

Allá la gente de Villa de Reyes, a mis hijos Jackie y Jesús Almendares, de parte de su papá Chuyín Almendares, Charlotte, North Carolina. Dice por acá para saludar a Roxy de San Luis Potosí, que hoy está cumpliendo años. Está festejando, trabajando por la lluvia, bajo la lluvia, allá por Dallas. Saludos para Mauricio Pérez, que ya andamos aquí curándola con una Rogelia, escuchando la tercia jugosa. El pinche güero, el puño de Ricardo Quezampico y Panle Jalapa de Veracruz.

dice familia, dice para mi familia, para mis hermanos en Jalpan de Serra, también para mis padres, Tercero Montoya, Bernardina Sánchez, también para Díaz México, para los Construcción, Sergio Montoya, Jacobo Montoya, con una canción de Octavio, dice, de parte de Octavio Montoya. Son para Chica Presas allá en Santa Mónica.

0: Cuatro rolas, ya cóbrenle, dice, nomás quiero rolas para él. Oye, Nico, y favor de canción, dice, de Cardenales, la de Tú Eres.
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0: La gente de Cardenales en San Luis Potosí, dice, desde Texas.
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0: Mecánicos de Vía de Rega, el taller de Checker.
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0: Dice para Mica Cortés.

0: Adrián Moya, familia, de parte de su vida consentida. Dice, para el causante de mis dolores de cabeza, sepa mi viejo, dice, salud, bendiciones.
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0: Entre Gran Bury, Texas, con espejo de cantina.
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0: Ahí para el Maya y la raza de Texas. El Coyote por acá, el dice, y el Kung Fu Panda desde San Miguel de Allende. Virolo, cómo le cayeron las patadillas en el mero yoyo. Carga la diada de arrileros para Cinega de Refugio, de parte de Rodolfo García. Hasta la gente de Veracruz, San Luis Potosí, a Totonilco, para Homero, Galicia.
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0: que algo de primavera, dice Menortía, para Toña, Mari y Judith.
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0: Daniel Rancho Nuevo, que se levante porque ya lleva, ya va a almorzar la princesa.
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0: Y dice que no anda crudo.
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0: Ahorita regresamos a la hora de los hábiles, raza, ¿eh?
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0: hasta por Guanajuato, todos sin tegas, salud del pase, aparte de Don Campi Vara.
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0: Queriendo de los hoops. Extraña a su joven.

0: 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Gracias.
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0: Andaba yo pensando en irme para el norte cuando el coyote me dijo que me ajustara 30 mil para llegar a la frontera, como si fuera tan fácil juntarlos. 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
4: Señoras y señores, bienvenidos a este programa La Hora de los Ávila. De aquí hasta las 12 del mediodía los acompaño por acá los micrófonos de la naranjera de Ciber, su compa el Caguamán, el Ronco. Ven para Alejandro Paniagua, Salinas. Está muy, muy mal, pero con la esperanza en Dios. Ahí le damos un saludote muy especialmente. Los de la Magnum, que hoy ya no andan peleando o paliando con la pala, pero andan ataladrando con el taladro. Ánimo, raza.

en sintoniza. Y para mi hija, la Chucha, para mí, dice yerno, botitas. Me alegro de ser que se encuentren bien de parte de su mamá de San Luis Potosí. Escuchan por Dallas, Texas. Y la familia Morales de Austin, Texas. Hasta la Negreta, Querétaro. Y están echando panzonas.

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Diego Osmar hasta Tierra Nueva con una canción de Los Ávila. Lo para la raza, porque Manzanillo, Colima, para toda la familia Romero, parte de Lucio Romero. Ronco para la gente, porque Matasilla, Los Vázquez, para la compañía Sánchez, hasta el club de golf. En para Marcelo, dice, de un amor. En para Carrión, Tush, que ya los traigo acá en el autolavado, trabajando en autolavado vulcanizador, parte del patrón. El Chaca, San Antonio, Texas. Ahí va el Chaca, hasta el corralejo de arriba.

Saludos para Elizabeth Longoria y sus hijas hasta Tierra Nueva. Saludos para la nene más bonita del Salto, Tecozautla, Hidalgo. El primero de octubre cumplió un año de su abuelita que la quiere mucho, se llama Silvana. Compa Marcos Pío, pásale por el maíz de los más.

El gente de la Tapona, Mezquitín de Carbona. Para los Jacobos de Matancillas, Santa Rosa, que se reporta por allá. Saludos a la gente de los hermanos Salcedo, dice por acá de Los Ávila, con salud para el Garra, el Chava y el Chochoy. Alias Lupe, también por para el Monillo y el Vampiro, el Víctor Arellano, hasta Missouri. Pariente, súbele la hora de Los Ávila. Hoy no más. Chilango, que ya anda por acá dándolas. El Toro, que son puro perro de cadena gruesa.

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3: Dice para mi gordito Walter, de parte de Chepina, que andan por ahí echándole ganas, escuchando y sintonizando La Drajera y La Hora de los Ávila. Raza, recuerden, ahí está la invitación nuevamente para toda la gente. Y nos vamos mañana, dominguito 4 de octubre. 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

escuela, escuchan Mexiquito Venado, de parte de la Monse. Ropa Junior Cana Crudo, que se motiven a la chamba. Temprana mañana Borja García. Priscila Agüero desde Tulsa, Oklahoma, puro escalerilla, soy Potosí. A la chaparrita de Ocin, a la gente por acá de Cámara, Guanajuato. Ahí la familia Obando, de parte de la familia Contreras, puro Naranjeros de Cibers, escuchando en Arlington. Al viejón.

Anda por acá que está haciendo la portada de la parroquia de San Miguel de Allende, que andamos de fiesta, ánimo a curarla porque ya es hora. Bendecido día, don Lencho, saludo a la mera verdura de Jazos, de parte del Chino, su vecino. Dice Michelán por acá, Norberto Matancillas, que se quiere, que quiere que mi novia Rosalba le haga caso. Está loco el güey, dice. El capibara mayor de 3R Painting, allá para Dallas, Texas. Dice mi esposa Evelyn que está echando tortillas, está de tóxica. No me la quieren curar con la canción de Por un Caminito de los Ávilas. Saludos para Marcelo de Un Amor, otra vez. Ahí para la García hasta Jalpan, Querétaro, la familia por acá Ramírez.

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6: Saludos para los Vargas, por acá para el Martín, hasta el terreno de la Sabana, Guanajuato, que ahí andamos acá en Austin, Texas.

0: compadre, prepara chimis al Juárez. Al Guevara, a los Martínez, de parte del patrón, que el compadre ponga fría las panzonas. Saludos a la gente de Tierra Nueva. Ahí para lo a Papaya Jugose, para Lino, que escuchamos en Dolores Hidalgo.
1: Para el otro lado.
0: Mi compa Botas Torojo, que andan enojada en el campo de golf.
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0: En joda, pensé que enojada.
1: Pero no

0: tiempo no pasó ya, ya son 60 mil baros por ahí para llegar a la frontera. A los que andan por acá echando fina. Los compañeros por acá de construcción es la mera vena de todo Mezquitic. Se lo conocí desde Vanegas, Mezquitic.
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0: mi papá Santo Flores, mi hermano Santo Flores Junior, mi tía

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viejos terreneros para la comida, porque de López Niño, de Tierra Blanca, es Luis Potosí, el Adán, el Tacua, el Tesoro y el Chiva y el Chabelo, el Tondo, dice por acá. Viejos terreneros.

0: Hasta California y San Pancho Ranch, que están de fiesta patronal para Mari Bravo. Oye, nomás le puse la rola, pero como que el saludo no salió, ¿verdad? Bueno, pues lo bueno que ya tarde, pero sin sueños, se me pasó el saludo. Nomás vi que qué canción me había pedido, la puse la rola, pero pues acordé que el saludo no salió, ¿verdad? Un saludo para acá, para unas patadas al Junior, para que se le quite lo crudo. Dígale que se motive a la chamba o nomás se anda haciendo güey.
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0: Mariana García, Priscila Agüero, desde Gastón, Oklahoma, por escalería, salió Potosí, la chamarita de Austin. La Rosa Cámara, Guanajuato. Carpero del Norte, Carolina, especialmente los de Hidalgo, a Lulú de Villalobos Gómez. A la gente de Jaso City, familia qué, Herrera, ahí está el saludo para la familia Herrera. Los mensajes, los saludos, WhatsApp de cabina 487-121-4393, saludo para Construcción, WR, para JR, o para los Juniors, dice por acá. Soledad con la fuga del Chapo. Es para Jeras y la amiguita de Matosillas, Jalisco, que andan con los...

0: Nos abandonó su tío Martín, Sotín Marín. A toda la Rocío por acá de San Rafael, de Galeana, que andan por acá listos para echar placa y pegando block. Ahí le parte el amigo Giovanni, que no se rajen.
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0: La gente que está chambeando ya con los Ávila de Pancho Nopal.

hasta que truene la máquina. Dice por acá, por ahí para Arranque Seco Querétaro, por ahí para la gente que se reporta el Conejo Querétaro, Maestro Chippy, Goku, Roberto de Cerritos, Maravillas Mezquitic.

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1: Bueno, cerramos el programa, no sin antes hacerles nuevamente la invitación. 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Se queda con el Neto a continuación de los controles. ¿En qué está? A las 6 de la tarde, creo, ¿no, Neto? No. Vamos hasta las 6. Creo que el Chuy no chambea hoy. Y el padrino ya no, hasta las extras, hasta las 6 llega el padrino. Bueno,

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échale, señores, excelentísima tarde a todos los que están en sintonía de La Más Jugosa en ese sabaduki, 13 de octubre del 2026. Les saludo, compañeros, señores, estamos arrancando con el programa de Enchílame Otra. Excelentísimo día a todos los que nos están

estamos en Chélame Otra. La invitación es de la Racía a reportarse a través de WhatsApp. El 487-121-4393. 487-121-4393. El WhatsApp viene a través del Messenger. Nos encuentra en Facebook como La Naranjera de Cibers, para que se reporte, señores. Así iniciamos.

0: García, ¿qué anda escuchando el día de hoy? Okay, ¿qué dice Guangara? ¿Qué dice Guangara? A ver, vamos a ver. Ese lado se reporta, mi compadre Guangara, échale.
1: Solo mi neto. Mueva las nalguitas así como las movía el burrito, güey. Un saludo para la hamburguesa, que aquí andamos con todo, viejo.
0: ¡Sale y sale! ¡Saludos a mi compadre Guangara! Yo pensé que no iba a estar con ustedes el día de hoy. El día de ayer dedicamos el programa al burrito, ya que el día de hoy es su aniversario luctuoso. Y bueno, se entraron aquí otra canción para recordarlo, ¿eh?

0: No. Arriba, arriba, arriba. Wake up. Oh, me equivoqué. No, okay, chingada madre. Arriba, USA, capish. Y México, que no se duerma. Bueno.
1: ¡Sale! Saludos, compadre. Dice, y saludos para la Meche, para Pupe, que andan en pura friga, para

Gracias, gracias. Muchas felicidades para su mamá, hombre. Saludos muy especiales. Dice el saludo para mi esposa Evelyn, que está echando tortillas, y esa de tóxica que no la quiere curar. Ahí con la canción de Por un Caminito, también más de lo que estaban solicitando. Ahí a todos los que andan echando taco también, y nada más que chulada. Provecho, provecho. ¡Vámonos, muchachos! Ya nos vamos con más de la música. Ahí a todos los

0: saluda, ahí estamos, Vineto, chingón Sabadrín.
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0: chepe. Y se me acuerdo, no, nada más era uno.
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0: Pero es que, pues sí, ¿verdad?

0: la próxima.
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Sí, dice por acá de este lado, saludotes. Ahí también para la raza de Villa Juárez, que andan con Tocho Morocho matando el cochino. Saludo para la porra, la huicha, también para Luis, que no falten la

nomás dice por acá, saluditos, mi compa Yupi, como te Goofy. Vamos bien derrotados de poner ventanas. Ahí saludo para mi compa Tilín, también para Sandillín, también para...

0: anda por acá de este lado, a ver, échale. Ahí saludito también para los patrocinadores, a mi compa Omar. Omar Valderas, los primos del Zapote. A ver, aguántame, carnal, échale.
1: Un saludo aquí para Miguel y la Cintia de aquí del estado de Alabama, de su amigo Esteban González.
0: Ya está, carnalito.
1: Reportándose de Rancho Las Enramadas.
0: ¡Órale!
2: Bueno.
0: ¡Ey!
2: Un saludo para Óscar González.
0: Échale.
2: Mi lamentada chiva.
0: Sale, sale.
2: Aquí estamos, así en USA, apa. Aviente una pinche rola mamalona.
0: A ver, ¿sabes pues qué?
2: Ay, por favor, aviéntese el Cachas.
0: El Cachas.
2: El Cachas de Oro, ay, por favor, ¿cómo
0: ven?
2: Pues
0: específicamente.
2: Estamos,
0: hijo,
2: empezando la mecha.
0: Ya está.
2: Y arriba Aguadulce, viejote.
0: Agüigüi.
2: Arriba los pinches González de Aguadulce.
0: Ya está.
2: Y los camaradas acá de...
0: ¿De dónde?
2: De Tamaulipeco.
0: Tamaulipas, paz.
2: Oh, también es González. Hoy salió camarada el vato. Espérate. Hoy nomás, hoy nomás. Me está humillando el vato. ¡Horra, dijo Bocho!
0: Ya está, carnal.
2: Suéltese, pa.
0: A Wiwi.
2: Échese la pinche rola. Lo estamos escuchando aquí en Houston, Texas.
0: Ya está, mi hermano. Ándale, pues, hombre, en

0: viejón. No hubiera dejado irse al Neto para que echara de madre contigo. Saludos desde Brenham, Texas.
1: Por hijos, cinco hermanos.
0: Ya hace falta un rato con el Neto.
1: Tarde presentación.
0: No más que digan.

0: Échale, dice por acá mi compita. Saludos también para el patrón Timbuche desde Mesa de Aguirre. Mi compa Yupi, ya llegué. Saludito, viejo. Si se puede, póngame la de Me Rompieron Tu Retrato. Ahí nomás pon una chiquilla. Dijo mi tío Chivalo.
1: ¡Este!
0: ¡Vámonos a destapar barrigona, mi viejo!

también para la familia Gallardo del Carrizal, Mezquitic de Carmona, San Luis Potosí. Saludcita hasta el cielo para mi compa Burrito DJ, de parte de mi compa Miguel Sánchez.

0: Señoras y señores, de los temas solicitados en esta tarde, vámonos con esto de los invasores de Nuevo León. Se llama... Me rompieron tu retrato, chaparrita. ¿Qué dice mi tía? Mi tía Luz María Hernández, pásale, tía.
1: Buenas tardes, mi compa Chuy.
0: Buenas tardes.
1: Aquí escuchando. La naranjera, la mera, mera.
0: Eso.
1: Y ahí de Atlanta, Georgia. Y aquí saluditos.
0: Sale.
1: Cherokee. Ay, porfas. Una rolita, a ver si se puede.
0: Échale, échale.
1: La del mere que tenga.
0: ¿Cuál?
1: Ah, no, el mere mere, perdón.
0: El mere mere.
1: Perdón, mi compa Chuy. Y súbale, mi compa Chuy, que apenas es sabadito.
0: Apenas sabadito.
1: ¡Ay!
0: No, hombre, mi tienda bien acelerada. Saludo para mi tía Luz María Hernández. Pero súbale bien reciota, tía.

mándale saluditos. Hoy también para mi tía Luz María. Ahí le va el mere mere, tía. Pero zapatéllele. Dice, porque mi compa Chuy, te encargo, me cargó el payaso. Saludo para los tallos que andamos echando panzón.

0: Mi compa Chuy, saluditos en cabina. Saludo para Neto Curandero, que está de manteles largos. También para toda la raza de Buenavista, hasta Kilburn, Texas. Saludito también para mi compa Felipe García. Saludo para Julio de la Olla. También para el padrino allá por Leland, North Carolina. Atentamente, Jesús Flowers. ¡Ahora tocayo! A ver, tía, échale otra vez.
1: Buenas, buenas tardes, mi compa Chuy.
0: ¡Hey!
1: Aquí escuchando la naranjera, la mera mera.
0: ¡A wi wi!
1: Y ahí de Atlanta, Georgia. Y aquí saluditos para el tío Cherokee.
0: ¡Sale, sale!
1: ¡Ay, porfas! Una rolita, a ver si se puede. La del merequetengue. Ah, no, el mere mere, perdón. Perdón, mi compa Chuy. ¡Súbale, mi compa Chuy! Que apenas es sabadito.
0: Yeah.
1: ¡Ay!

¡Échale, viejo! Dice por acá mi compa Chuy. Saludos también para la punta del tren del corte primero, que es el Galletas. El Cookie Nice. Saludos para la banda de Barrón, Texas, desde Sur Carolina, de parte del Papucho. También del Malboro Rojo, que van para... Orangeburg.

¡Saludos a mi compa Bolillo! ¡Échale a mi compa Bolillo! ¡El otro doctor de los crudos! Yo nomás soy el doctor de la panzona, pero mi compa Bolillo es doctor...

Guadalupe. Dice para acá mi compa Chuy, saludos también para el herrero más perrota de Villa Juárez. Saludo para Horacio Báez. También para Jera de Santo Domingo, a los Mireles Construction de Villa Juárez, a los Naranjeros de Corazón y más para el Manotas de Buenavista. Saludos también para Gran Maigua, que se apure para echar una celodia, puro fencero perrón desde Indianapolis, Indiana. Saludo para José, que está bien borrachote por allá en el jale. También para Mecha, que ya se quedó dormido. Iré, carnal, luego iré. Un cuetazo por allá donde no pega el sol. En la boca de abuelito. Saludos, carnalito. Ahí también para toda la raza del Zapote. Saludo para mi compa Omar Valderas, a mi compa Lalo Valderas, la raza jaripellera por allá del Zapote Ranch. A mi compa Miguel, saludotes. Naranjero de corazón, el primazo. Saluditos también para Barrotes Lupita. Saludos, viejos, continuamos.

0: Señores, muchísimas gracias. Yo me retiro, me ausento, me voy. Por acá saludotes también para mi compadre Rafael Fuentes, a mi compa Marco Antonio Sánchez. Dice por acá, viejote, saludo para la raza de La Laborcilla, con algo de las jilguerillas de parte de Marcos Sánchez. Saluditos también para Angélica Guerrero, saludos. A ver, aguántame, carnalito, ¿qué dice por acá mi compa? Saludito para Silvana, la más hermosa, que cumplió un año el 1 de octubre. La más hermosa del Salto Tecozautla, de parte de su abuelita. Mi compa Chuy, saludos también para la cría. Saludo para el patrón que no va por el 24. Saludo para la raza de Palmillos, al compa Heriberto, también para el compa Chuy con la canción de Raúl Beltrán, de un bote de las de abajo, ya andan bien asados, que ya quieren una panzona. Saludos a la terminación 7029, también por acá dice mi compa Chuy, mándale saludos a mi hijo Billy, también para mi nieto Johan. Saluditos a mi compa Pimpón. La terminación 8579. Saludos a mi compa Chuy allá para Wherever de Delgadillo con la canción de los tres fogonazos de Grupo Lince. ¡Ánimo, mi compa Chuy! Saludos también para la becerra de Jalisco, que ya pague las panzonas. Mi compa Chuy, saluditos también para el gabacho de Greenville, Texas, que ya está con la mamila de vuelta aquí de parte de su jefe, que anda pintando una casa en Gran Billeteras. Saluditos a mi compa Diablo, la terminación 9395. También dice por acá mi compa Chuy, mándeme saludo también para Carlitos de Adjuntas del Río, Dolores Hidalgo, que hoy hizo su primera comunión de parte de su papá Alonso, también para la familia Muñiz Ramírez y Ramírez Bárcenas. Saludo para Paco García, que está festejando su cumpleaños. Saluditos también para la raza de Napa, California. Muy buenas tardes, mi compa. Saludos desde Ciudad del Maíz. Saluditos también para ti en cabina. Saludo para el profe Genaro. También para Tadeo, que se trajeron unos elotes y unas amargas para convivir. Saludo para toda la familia. Compláceme con algo del maguinista de los rieleros. Saludo para toda la raza de San Luis Potosí. Dice, ¿por qué te encargo la canción? ¡Ay! Te encargo la canción de la chancla, por ahí de los contrabandistas. Arriba el Chamizal, Texas. Saludo para Ruperto Robles de Sabinas, Coahuila, que está cumpliendo años. También para su cuñado Arturo. Dice, ¿por qué quiero mandar saludo para mis primos en San Diego de Austin? A Mario y también para Ulises Hernández Bejarano. Ándale pues, hombre, saludo también para toda la raza de Aurelio Manríquez, a la raza de Tanque Colorado de parte del FU. Saludo, viejones, muchísimas gracias. Nos vemos en la próxima, ahorita volvemos. Ahorita volvemos también por allá con los caciques de San Luis. Estuvo con ustedes la voz del compa Chuy, solamente aquí en la naranjera de Cibers, la más jugosa de toda la web. Agradeciendo también por allá a mi compa Omar Valderas, a los primos del Zapote. 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

0: Señores, continuamos en esta tarde con la música de los caciques de San Luis. Dice por acá don Carmelo Martínez. Mi compa Chuy, mándame saludos también para el Tigre de la Pagua. Saludo para el Machín, también para Betillo, al Infiel, también para el Guate. Saludo para Junior, también para Pablito. ¡Ay! Y siempre que súbale a esas hinchas rolotas de los caciques.
1: ¡Ay! Al caripeo que es tradicional.
0: Ay, saludote para don Carmelo Martínez. Ay, para los chavalones de Taquería La Salsa y del

0: ¡Échale, primazo, de los temas! Más de los temas de Cacique de San Luis y de los temas que nos solicitan en esta tarde. ¡Vámonos con esto! ¡Se llama El Deseo de mi Padre! ¡Súbale, viejo bárbaro!
1: Aquí les cantamos esta que dice...
0: ¡Y chúpele, carnalito!
2: Está muy bonita, pude comprarle a mi padre.
0: ¡Y saludotes a mi apá, don Jorge!

Saludo bien especial también para mi compa Carmelo Martínez, al Tigre de la Pagua. Saludo para mi compa el Machín, también para Betillo, al Infiel. Saludo para el Guate, también para Junior, a mi compa Pablito. ¡Saludote, viejos!

saludo bien especial también para mis señores padres, a mi mamá doña Claudia Pesina, a mi papá don Jorge Ibarra. Un deseo para mi padre. Saludo a mis viejitos chulos.

Pachuy, saludos también para los guerreros de Estanzuela. Saludo para mi vecino Tino, que ya anda destapando barrigonas y está prendido con la más jugosa. Saludos de parte del Tino Durán de Santiago, Nuevo León.

¡Échale, carnalito! Dice por acá, viejota, si se puede, póngase la de pisteando o por ahí de parranda con el diablo de los caciques. Porque ya se me picó el maíz, viejote. Vamos.

una rola bien chingona, nomás para destapar más botes. Hay una de los caciques. Ahorita buscamos, al fin, que no tienen buenas. Nomás puro veneno. Saluditos también para don Celestino Guzmán Camacho, que está en recuperación por allá en fraccionamiento Miravalle, Ciudad Valle, San Luis Potoyés. Te encargo la canción de Cuando los frijoles bailan, carnalito. Que yo sepa, esa no es de los caciques. Y se me hace que ni va a aparecer, porque esa canción es de Grupo Legítimo. Así que, pues bien, andamos con puro caciques ahorita, viejote.

Saludos también para don Carmelo Martínez. Saludos para el Tigre de la Pagua. Saludos al compa Machín. También para mi compa Betillo, al más infiel. También para mi compa Guate. Saludos para el Junior. También para mi compa Pablito. ¡Ay, nomás súbale esas pinches rolotas de los

0: cuéntame, a ver quién anda por acá de este lado. Suénele, carnalito, que salga de su ronco pecho.
1: Bueno. ¡Ey! Va a mandar el saludo acá para Óscar González.
0: ¡Sale, sale!
1: Y la raza de Agua Dulce.
0: ¡Perfecto!
1: Y Tamaulipas, y saludos para el camarada Chiva.
0: ¡Ok!
1: Puro SLP, papá. Bueno, ya está. Va a mandar un saludito. Y saludos en cabina, pa. Gracias, cuídese.
0: Ya está, carnal. Dios. Igualmente, cuídate por allá, donde quiera que andes, carnal. Porque esos cubitos andan, pero si bien bravos. Saludo para la raza de Gallitos Construction. También para... póngame la canción de La Pena Maldita. Me parece que esa canción ya salió, carnal. Saludo para el monstruo que anda pisteando. También dice por acá, si se puede, compláceme con la canción de... de las monjitas de Exterminador, carnal. Andamos en la hora de los caciques, mijo. Saludo para...

0: ver, échale.
1: Mira, güey. Hey. Mira, mi compa Chuy. Mándame un saludito ahí, la pinche naranjera.
0: A Wiwi.
1: Aquí está tu pinche tocayo, ya no es una panzona. Hey. Una barrigona.
0: Ya está.
1: Salimos de camellar.
0: Ya está, carnal.
1: Nos está lloviendo aquí en la ciudad de Houston, Texas, viejo.
0: Hijo de la quijurria.
1: Saluditos, mi viejo, y que tenga una linda tarde, mi viejo.
0: Ya dijo. Feliz, mi hermano.
1: Sabadito.
0: Ándale.
1: Se le quiere, cabrón.
0: Ya sabe, carnal, igualmente. ¡Ay, saludito! ¡Ay, para mi pinche tocayo! ¡Tocayo borracho!

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1: Caciques del Norte.
2: ¡Ándale, carnalito, de los temas! De los temas de los caciques del norte. Ahora caciques de San Luis. Se llama Esclavo de Diamantes.

0: muchísimas gracias. Yo ya me voy, ya me largo porque ya llegó el padrino. Llegó echándome patadas. Muchísimas gracias a toda la raza, viejos, a toda la raza que se estuvo comunicando. Saluditos a la terminación 92-64, terminación 93-72. También dice por acá mi compa Chuy, te encargo en los hormigueros. Saludo para toda la raza de los Vázquez. Saludo para los de San Miguel de Allende que andan ahí en las flores cerca de la residencial Villas del Sol. ¡Panino! ¡Panino! ¡Panino! Saludo para mi compadre Homero Mendoza. Se para acá, póngase la de... que llegó del norte, Pedrito, porfa. A la raza de Jaso Rancho, también para los morenos Mezquitic de Carmona. Saludo para Shiras. Ándale pues, hombre, para todos ustedes, viejo, yo me retiro, me siento, me voy. Mil disculpas a toda la raza que no alcancé a complacer, viejotes. Cuestión de tiempo, carnal. A mi compa Changuito Vanegas. A ver, mi compita, vámonos rapidito, vámonos, échale.
1: Compa Chuy, hey. Un saludo para la raza de Chelo Norte Carolina.
0: Sale.
1: Para el Nene, para el Fer, para el Leches.
0: Ah, caray.
1: Para el Changuito Vanegas, que hola. Estamos aquí en Charlo Norte Carolina radicando y escuchando la más jugosa.
0: ¡Sale, mi hermano!
1: Póngame ahí los ruferos potosinos, viejón. Y
0: ¡sale!
1: Súbele y puro sandwicho Colombia. ¡Súbele, ¿eh? Viejo!
0: ¡Ya está, andamos? Carnal! ¡A Wilson!
1: ¡Arriba, Vanegas!
0: ¡Ya está, carnalito! También dice por acá mi compa Chuy, póngame la de los Junior, de los Caciques. Saludo para los locos del pantano, puro Gualulco. A mi compadre Omar Martínez, muy buenas tardes. Póngame la pena maldita. O el corrido de Corcovada. Saludos también para mí que estamos de manteles largos. Ay, carnalito, muchísimas felicidades. Me hubieras dicho mañana. A mi compa Javi Ramírez. También para mi compa Ismael Sosa. Para mi compadre Ángel Escalante, saludotes. Y para Cheli Salazar, la chaparrita de Austin. A ver, Micheli, pásale, Micheli. A ver, vámonos. Mira nomás. Irla, irla. Saluditos a Micheli Salazar. Muchísimas gracias, viejo. Nos vemos en la próxima, carnal.
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1: ¿Qué dice? ¡Ah, caray, parino! No pasa nada. Simple y sencillamente que desde ahorita ya son programas especiales, raza. Ya se la saben. Que a partir de las 5 de la tarde dejamos este espacio libre para que la gente contrate una hora, dos horas, la que ellos quieran, para algún festejo, nomás por gusto. Entonces, de aquí en adelante los programas ya son pagados. Ahí pues ahora sí que los que están pagando la hora, ya depende de ellos si dan barra libre o nada más ellos. Así es que pues ellos más, nomás los están pagando su hora especial. Y pues bueno, este programa especialmente para la niña Valentina Maldonado, que está cumpliendo 4 añitos allá por Waterford, Texas. Sus papás José Maldonado y Daniela. Queremos que haga unos revoltillos para tomar chela. ¡Ah, bueno! Ahorita le ponemos una a la niña también.

programa especial. El aplauso para Valentina Maldonado. El aplauso bonito que se escuche. Reciba saludos especiales de parte de sus papás, José Maldonado y Daniela. Y pues ya de esto vamos a empezar con la música. Para mi estimado

Ok, perfecto, pues bueno. Felicidades para Valentina, sus 4 añitos, pusimos sus mañanitas y ahora los papás y los amigos, los alcahuetes con la música. ¡Vámonos!

para acá, padrino. Un saludo para el cuñado Hernán Maldonado, La Bola, Leo, Chini y mi camarada Israel Efren, mejor conocido como El Chilango. ¡Ánimo! ¡Ahí para Leo Maldonado! ¡Súbale! ¡Que no lo deja tomar Erika!

Con este programa especial dedicado para Valentina Maldonado, que está festejando sus 4 añitos. Salud para sus papás, José Maldonado y Daniela. A todos los invitados. Parino, dice José Maldonado, que se va a poner bien jarras con pura carta blanca. ¡Qué bueno!

acá. Padrino, Leo y Hernán andan bien atrasados, ¿eh? No los dejan tomar, les pegan las mujeres. ¡Ah, Chihuahua! Uno que... ¡Ven bien machos! ¿Será el macho menos o qué? El chilango también no quiere tomar.

José Maldonado, Daniela, y para su hija Valentina, que está cumpliendo 4 años. Gracias por este programa especial para su hija. Ánimo, a través de la Naranjera Sivers.

0: Saludos para Nanis, que ya se enojó el viejón, que no le mando saludos.
1: Viejo,
0: dice el Javi.
1: No cansado, y conmigo gozas lo que no has gozado.
0: Continuamos el programa especial de Valentina Maldonado, 4 añitos. Son los papás, José Maldonado y Daniela, y todos los invitados. Me piden la siguiente. Vámonos, pues. Ahí para el tío Emilio Mendoza. ¡Súbale! ¡Súbale!

0: por acá nos comparten un video el Javi. Vamos a ver, Javi, ¿qué dices, Javi?
1: Padrino, era. Ahí está la ola, Maldonado.
0: José, ¡hola, Maldonado!
1: Maldonado.
0: Ya, Hernán. Ya lo vi.
1: Al tío Emilio, todo. El Chilango, que no quiere tomar.
0: ¡Hola, Chilango!
1: Capache, Israel. Apache. ¡Hola, cuñado! ¡Tómale!
0: ¡Está buena la fiesta, hijo! ¡Vámonos, recio! ¡Pídeme rolas, Javi! ¡Chale! Síguele pasando bonito, ¿eh? Seguimos con la música en este día especial dedicado a Valentina Maldonado. ¡Ánimo!